Muy buenas tardes, ¿cómo están en esta tardecita por aquí? Bueno, por aquí se encuentra un poquito el calor. Estamos a, bueno, yo creo que como 80 grados, porque sí se siente bastante, bastante calor. Bueno, aquí su amiga Juliana desde San Diego, California. Venimos con la transmisión en vivo y en directo, aquí a través de Radio Recuerdos de mi Tierra.net. Bienvenidos sean todos y cada uno de ustedes. Aquí vamos a estar una hora más o menos de complacencias, por si gusta algún tema, aquí lo pueden solicitar. Y bueno, vámonos, vámonos a empezar. Yo les voy a traer aquí unos temas para bailar, para ponernos un poquito alegre en este día martes. Vámonos, aquí les dejo estos temas.

0: quiere. Vamos a...
1: Y bueno, vamos con los saludos. Dice Jocelyn, muy buenas tardes, aquí llegando. Bienvenida, Jocelyn, bienvenida. Y bueno, llegó con toda la actitud ahí bailando ella, ¿verdad? Dice Jocelyn, infórmese algo de los chuparrecios. Y vamos, vamos a buscar algo de los chuparrecios. Claro que sí, con mucho gusto. Rafis dice, buenas tardes, amiga Juliana. Y a todos los presentes, dice, saluditos, Jocelyn. Jocelyn dice, hola, Rafis. Jocelyn bailando. Saluditos, amiga Rafis, hasta la casita Fresnillo, ahí para usted, para su familia. Y bueno, ¿qué tal que yo les traje algo aquí para ponernos en acción el día de hoy aquí con unos movimientos ahí? Y ahora sí, para hacer ejercicio, nada más, ¿verdad? Bueno, nos vamos con Grupo La Chispa y ya no hay Beatles. Parará, parará, vámonos.
0: Compadre, vamos a enviarle un tema. A ver, compadre Jerry, deme por acá una señal de cómo va esa melodía. A ver, que la gente sepa, mi compa Jerry. Échale bonito.

0: eso.
1: Eso, así como dice el grupo La Chispa. Y bueno, Jocelyn sigue bailando. La amiga Rafi se me hace que se quedó dormida. Como que no tiene ganas de bailar, como que no tiene ganas de entrar a la pista. Pero bueno, yo sigo con esta música. Aquí le traje dos bonitos temas de los Chuparrecio. Se llama El Mikima y también El Perro y Yo. Así que súbale, Jocelyn, súbale. Aquí estamos con esta música tratando de, bueno, de reanimar un ratito aunque sea una hora. Aquí la música con ustedes en Radio Recuerdos de mi Tierra.net. Su amiga Juliana desde San Diego, California. Ya son 5:20 de la tarde. Bueno, pues vámonos con la música, que el tiempo se va, pero que

0: Machuca recio de la música norteña, mi primo.
1: Autoría de mi primito Alan Ramos en el acordeón a ritmo de merengue, mi hermano.
0: Ay, hermanito, el perro y yo vamos a bailar en esta noche, dice.

Y ahí quedaron esos dos bonitos temas de Chuparrecio. Y bueno, yo ahora sí que vengo a invitarlos a esta gran rifa que se llevará a cabo el 13 de junio. Y bueno, dice así ¿cómo se dice? Nuestro flyer, nuestro volante, dice rifa, rifa, rifa para solventar gastos de medicinas para la señora María Rosa López. Ahora sí, la solidaridad se siembra con pequeñas acciones de amor y apoyo. Y bueno, como yo siempre digo que si todos pusiéramos un granito de arena, haríamos una gran diferencia. No estaríamos aquí, ahora sí, solicitándoles ayuda a cada ratito, ¿verdad? Yo creo que si todos pusiéramos un granito de arena, el mundo estaría, o más bien sería totalmente diferente. Pues ahora sí que, ahora pues por la señora María Rosa López, vamos con esta rifa para ayudarle con sus gastos médicos. Y bueno, el primer lugar, ¿qué creen? Son $200. El segundo lugar son $100. El tercer lugar son $50. El boleto, bueno, el boleto tiene un precio de $15 para todas las personas que viven en Estados Unidos y de $180 para las personas que viven en México. Y si gustan adquirir un boleto, o dos, o tres, o los que ustedes gusten, se pueden comunicar con Lulita Rendón al 805-610-0164. Se pueden también comunicar con cualquier locutor de aquí de Radio Recuerdos de mi Tierra.net, con cualquiera de todos los que estamos transmitiendo o de los que estamos en controles en ese momento, usted puede solicitar sus boletos. Y para los que viven en México, si gustan comprar sus boletos, se pueden comunicar conmigo. Bueno, también los que viven en Estados Unidos, pero tenemos una cuenta de banco en México. Por si alguien gusta un boleto, se pueden comunicar al teléfono 858-337-4164, aquí con su servidora. Será un gusto poder ayudarlos a cooperar, ¿verdad? Así que bueno, también dice, puedes adquirir tus boletos con cualquier locutor. Así es. El día de la rifa será junio 13 a las 5:15, horario de Colorado, transmisión por Facebook. Entonces, bueno, pues ahí está la información. Si gustan algún boleto, bueno, pues aquí estamos. Y pues si podemos ayudar, vamos, vamos, que sí se puede. Vámonos ahora con dos bonitos temas. A ver si ahora sí Rafi se anima a bailar ahí con Sebastián. Nos vamos con los viejones de Linares, Roberto Ruiz y otros dos más. Así que vámonos con estas bonitas canciones.

Mister, nuestra amiga Rafis dice, fórmese 40 grados con tropicalísimo Apache y le pega a otra de ellos mismos. Claro que sí, vamos por esos temas. Dice Rafis, bueno, que ahí está bailando. Y también dice, esa no, amiga Juliana, se altera alguien por aquí. Bueno, y empieza a reírse. Ya me imagino a Sebastián diciéndole, mamá, ándale, vámonos a bailar, nada de que no quieres. Y bueno, esa era la intención, que Sebastián sacara a bailar a Rafis. Bueno, aquí seguimos con estos dos otros temas y ahí vamos a buscar esos temas que me está solicitando Rafis. Dice Jocelyn, ea, ea. Y bueno, ahí está bailando. Jocelyn dice, saluditos, niñito Sebastián. Así es, un saludito para Sebastián. También hay un saludo para nuestra amiga Chayo, ¿dónde andará? ¿Será que está ocupada? ¿O será que está escuchándonos? Bueno, un saludito para ella hasta el porvenir, ¿verdad? Hasta allá nos acompaña ella. Y bueno, yo aquí les dejo estos otros bonitos temas para seguir bailando. Que no pare, que no pare. ¡Ea, ea!

Y bueno, aquí seguimos con ustedes. Y bueno, esa es la actitud, Rafis, Jocelyn. Y bueno, pues para usted que está en sintonía en casita, bueno, parece que ya los vi, andan a baile y baile. Aquí estamos con ustedes. Y dice, bueno, vamos con los mensajes, dice Jocelyn, hoy nomás chulada de música. Bueno, me agrada la idea que estén contentas escuchando estos bonitos temas. Rafis dice, gracias Jocelyn por los saluditos para mi Sebastián. Rafis, bueno, ahí salió con música, salió bailando, Jocelyn también, y bueno, ahí mandó unos corazoncitos. Jocelyn, bueno, está con los micrófonos y también sigue ella bailando. Dice Rafis, hoy no más. Rafis dice, y me vale chetos. Bueno, ahí le valió chetos, dice Rafis. Y bueno, pues también yo quiero mandarle saludos allá a sus papás, Jocelyn. Yo sé que de vez en cuando, pues ahí están con usted, acompañándola, escuchando la música de Radio Recuerdos de mi Tierra.net. Y bueno, yo les traigo ahora sí 40 grados y vamos por otro bonito tema de Tropicalísimo Apache. Vámonos y súbele, súbele, que ya son las 5:41 de la tarde, hora de California. Recuerden que 20 minutos, bueno, pues yo dejo.

Y claro que sí, seguimos con ustedes aquí tratando de traerles un poco de música alegre, ya que bueno, pues casi siempre vamos por temas más, ¿cómo les diré? Más románticos. Pero hoy dije, vamos llegando bailando. Hoy que es martes ya, el segundo día de la semana. Bueno, pues yo aquí estoy tratando de amenizarles un ratito el día. Dice Jocelyn, gracias amiga. Hoy no están, salieron, pero sí, siempre están aquí. Bueno, pues saluditos ahí cuando lleguen, Jocelyn. También Jocelyn sale con bocinas y bailando. Rafis, bueno, ahí parece que andan haciendo competencia a ver quién baila mejor. Y Jocelyn dice, gracias amiga, muy bonita música.

Bueno, pues traigo música para que no se me duerman el día de hoy, porque hay días que sí traigo música para arrullar, no se crean. Aquí toda la música es bonita, trato solamente de variar la música en los días que yo estoy aquí con ustedes. Y les aviso para que corran la voz que mañana estaré regalando 2 boletos para esta gran rifa para ayudar a los gastos médicos, así que no se lo pierdan mañana. Le damos la bienvenida a Chayo. Dice, hola, buenas tardes, amiga, y a todos en general. Bendecida tardecita para todos. ¿Dónde andaba Chayo? Ya le andaba poniendo falta. No se crea, pero es usted bienvenida aquí a su estación Radio Recuerdos de mi tierra.net con su amiga Juliana. Ya sabe, amiga, saluditos y bendiciones para usted y para Citlali, para toda su familia. Y bueno, nos vamos ahora con Paraíso Tropical, a ver qué les parece. Y vámonos ya, son 5:50 de la tarde.

Dice nuestra amiga Chayo, dice amiga Juliana, por favor, las joyas de mi vida, por favor amiga, aquí estoy, no había podido conectarme, pero aquí estoy, tarde pero sin sueño. Bienvenida Chayo, ya sabe, aquí se le aprecia, muchas gracias por estar en sintonía. Jocelyn, bueno, ahí está bailando. También dice Chayo, oiga nomás ese último rodeo. Hasta parece que yo me lo ando bailando en mis tiempos cuando no me dolía nada, pero ahora nomás me rechinan las rodillas y los pies. Bueno, pues amiga Chayo, ¿qué le diré? Creo que padecemos del mismo dolor, pero ánimo, ánimo. Y claro que hay que echarle ganas, hay que bailar aunque nos duelan las rodillas, a ver si así nos componemos. Dice Rafis, saluditos prima Chayo. Jocelyn dice, ay, ay, ay, ay, ay. Oigan, y yo me pregunto, ¿dónde andará Martina? ¿Dónde andará Marina? Yo sé que también les gustan esos temas que acaban de salir. Y bueno, nos vamos con las joyas de mi vida. No me dijo con quién, Chayo. Me la traje con Conjunto Azabache. Y bueno, ahí vengo para despedirme.

También dice Rafis, gracias amiga Juliana por complacerme y que pase bonita tarde. Jocelyn también dice gracias por las melodías y por su tiempo esta mañana, amiga Juliana. Bueno, pues aquí las espero mañana, si Dios quiere. Aquí vamos a estar de 5 a 6 de la tarde. Así que bueno, recuerden que estaremos rifando dos boletos para esa gran rifa de gastos médicos para nuestra amiga. Así que bueno, yo me despido. Gracias, gracias a usted, a usted y a usted que estuvo en sintonía en Radio Recuerdos de mi Tierra.net. Ahí a usted que estuvo tras cortinas. Bueno, van los saludos y vámonos, vámonos, vámonos bailando con este tema de Banda Jerez, Los Viejitos. Hasta mañana. Primero Dios, que descansen, que tengan una excelente y bendecida tarde. Ahí, gracias Chayo, gracias Rafis, Jocelyn y a todos los que estuvieron ahí atrásito de cortinas. Gracias. Hasta mañana.

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de la tarde. Espero que estén pasando una excelente tardecita en compañía de su familia. Y pues bueno, si usted está trabajando, pues espero que esté teniendo una tarde, una buena tarde y pues bueno, mucha, mucha productividad. Así que pues vamos a estar aquí un ratito. Los saluda la voz romántica de Chihuahua. Así que pues acompáñenme un ratito aquí a escuchar música. Así que pues bueno, si ustedes quieren alguna melodía, me lo dejan saber.

Son las 8:48 de la noche y pues bueno, hoy es martes 9 de junio del 2026. Y espero que estén teniendo un excelente día. Espero que, bueno, pues si hubo cumpleañeros hoy, hubo quien cumpliera años o estaban festejando alguna fecha importante, pues bueno, espero que hayan tenido un excelente día. Espero que la estén pasando muy bonito, espero que los apapachen, que los

Y pues bueno, una disculpa, pero pues bueno, yo bueno, mi computadora ya no me dejó. Yo estaba acá bien platicadora, pero pues ustedes no me estaban escuchando, así que pues bueno, tuve que reiniciar mi computadora, así que pues bueno, una disculpa por eso. Pero bueno, les estaba diciendo que quien esté de cumpleaños o festejando alguna fecha importante, pues bueno, espero que hayan pasado muy feliz cumpleaños, que Dios los colme de muchísimas bendiciones, que los festejen bonito, que los quieran bonito, que les den mucha, mucha calidad de tiempo. Porque hoy en estos días, pues bueno, es difícil, ¿verdad? Porque ahora los regalos caros son pues el amor, la paciencia, el cariño. Esos son los regalos que realmente valen la pena, ¿verdad? Y bueno, pues ya si nos quieren hacer por ahí pues un detallito, pues se acepta, se acepta. Así que pues bueno, ahí para que sepan, ya mero viene mi cumpleaños, así que para que sepan, o sea, que se pongan listotes. Y pues bueno, espero que los hayan tratado muy bonito, que hayan comido pastel. Bueno, si no les gusta el pastel, pues bueno, algún postrecito rico, ¿verdad? O bueno, al menos que les hayan cocinado algo rico. Así que espero que los apapachen mucho. Y que bueno, pues aquí de parte de su servidora, pues mis mejores deseos, que Dios los colme de muchísima felicidad. Y que en su vida pues no les falte el amor, porque pues habiendo amor, Diosito pone los medios para lo demás, ¿verdad? Y bueno, por allí me llegó un mensajito donde me están solicitando la canción que se llama ¿A qué no le pones? Y la está solicitando ahí el señor Carrillo, así que precisamente cuando cayó el mensaje de esa canción, estaba saliendo esa canción. Él la solicitó y era la que estaba sonando. Así que pues bueno, ahorita me la voy a traer con Banda Brava. Ahorita la que estaba así norteñita, así que ahorita me la voy a traer con Banda. Le pregunté que pues bueno, que era lo que quería, pero pues bueno, no me contestó. Así que ahorita nos vamos a traer esa canción que se llama A que no le pones. Así que pues, por favor, Soti ahí, escríbanme en el C-Box. Bueno, si no quieren pedir música está bien, pero mínimo salúdenme, por favor. Ya ahorita les digo por qué. Estoy bueno, que me saluden, ¿verdad? Así que pues, quien está ahí tras cortinitas, por favor, pues repórtense, mándenme mensajito. Espero que hayan estado escuchando mis programaciones en estos días, porque tuve bastante plática, así que pues bueno, ya ahorita van a saber por qué, ¿verdad? Así que espero que estén teniendo una bonita tarde. Y pues bueno, salúdenme para allá atrás del C-Box, por favor. Y la prima Chayo dice: hola, buenas noches, prima Angie, bendecida noche para usted y su familia. Igualmente, Chayo, espero que esté usted también pasando una excelente tarde en compañía de su familia. Saludos para toda su familia, para sus papás, para sus hijas. Espero que estén teniendo muy bonita tarde. Y bueno, pues vámonos con algo de música. Nos vamos a ir con Los Rehenes, y después de Los Rehenes le vamos a pegar la canción que está pidiendo el señor Carrillo, que se llama A que no le pones.

son las 9 de la noche. Así que pues bueno, ya es tarde. Su servidora llegó muy tarde. Eso le pasa por juntarse con la Prietita Malora. Se pegan los malos mayas. No, disculpen, andaba trabajando muy lejos, así que pues bueno, por el tráfico me fue imposible llegar. Y bueno, les dije que escribieran en el C-Box porque voy a regalar unos boletitos por la rifa que están realizando. Así que si usted me está escuchando, escuche bien clarito. En estos días yo estuve dando mi número de teléfono para lo de la rifa. Porque pues bueno, mi número de teléfono no está en acceso para todos, ¿verdad? Así que pues yo lo di como 2-3 veces, así que... en esta no participa la gente a la que yo le di el número. No participa, por ejemplo, no participa Chayo y su familia, ellos no participan. No participa Rafis, no participa la Prietita Malora, no participa ninguno de mis compañeros... De programación, porque bueno, ellos tienen acceso a mi número de teléfono. No participa el señor Carrillo tampoco. No participa. Bueno, creo que son los únicos que tienen mi número, ¿verdad? Así que quien tenga mi número y la primera persona que lo mande, que lo escriba en el C-Box, se va a llevar un boletito. Así que ustedes escriban, pongan mi número de teléfono en el C-Box. Así que la primera persona que lo escriba allí, pues es el que se va a llevar uno de los boletos para la rifa que estamos teniendo para beneficios de medicamento de la señora María. Así que, bueno, mientras me voy con algo de música. Así que pues... quien tiene mi número, pues bueno, anótelo allí en el C-Box para que se pueda llevar el boleto. Así que pues bueno, mientras tanto, vámonos con algo de música de los Vendavales y la dinastía de Tuxtla.

Son las 9:15 de la noche. Y bueno, vamos a leer mensajitos, pero yo creo que nadie quiere números hoy. Yo pienso que nadie quiere entrar a la rifa. Yo creo que todo el mundo anda bien sobrado de dinero. Todos andan bien sobrados, así que por eso no quieren entrar, ¿verdad? Y bueno, vamos a leer mensajitos. Bueno, me quedé con Chayo y sigue el señor viejito.

Son las 9:19 y a mí también me gustan los caballeros. Dice Becky G, ¿verdad? Con la canción de Me Gustan Mayores. Eso dice la canción. Bueno, estaba leyendo mensajitos, pero otra vez volvió a pasar. Lo de ahorita. Así que por favor, la próxima rifa yo creo que va a ser para que Angie compre otra computadora. Necesito recaudar puntos para comprar otra computadora. Bueno, no sé cuál sea el problema. Bueno, me quedé ahí con el viejito que dice, yo también puedo participar y manda muchas caritas así, risa y risa. No, yo aclaré, el señor viejito no puede participar, el señor Carrillo no puede participar, no puede participar Chayo, no puede participar Rafis, no puede participar mi comadre, nadie de quien yo le haya dado el número o alguien se lo haya compartido a esa persona, solamente si usted lo escuchó aquí, cuando yo estaba al aire. Así que ninguno de mis compañeros programadores y el señor viejito entra en ellos. Así que ninguno puede participar. Pero pues yo creo que nadie quiere. Nadie necesita. Todos van a comprar, no van a querer que les regalen ninguno. Y Chayo dice, prima, por favor me puede poner el... Era, bueno, no sé si será el herradero para mis papás que aquí están escuchando. Así que, Chayo, por favorcito, dígame si es el herradero y con quién la quiere para traérsela. Y pues un saludote ahí para sus papás. Muchísimas gracias porque nos están ahí acompañando aquí en sintonía. Así que pues muchísimas gracias. Y Chayo, por favor, ahí mándeme mensajito, por favor, para traerle su canción. El viejito dice, saludos, prima Chayo, feliz y bendecida noche a mis tíos y tu familia. Ahí están los saluditos del señor viejito para Chayo y su familia. Chayo dice, saludos, primo, el viejito, bendecida noche. Gavino dice, buenas noches, Angie, saludos a usted, a Chayo y el viejito. Muy buenas noches, señor Gavino. Espero que se encuentre usted muy bien, usted y su familia. Y pues bueno, un saludote hasta Durango. Porque dice de aquí, desde Durango capital. Así que pues bueno, un saludote para el señor Gavino hasta Durango capital. Así que pues muchísimas gracias por estar aquí en sintonía de Radio Recuerdos de mi tierra.net. Y para mí siempre es un placer estar aquí con ustedes, que bueno, la verdad yo pensé que ni iba a alcanzar a estar, pero mire, estoy tarde, pero bueno, alcancé a llegar, así que pues bueno, muchísimas gracias. Y pues el viejito dice, primo Gavino, saludos cordiales y feliz nochecita de martes para usted y su familia. Pues bueno, ahí están los saludos del señor viejito para Gavino. Y Chayo dice, prima, si es el herradero y no recuerdo quién la canta. Bueno, pues yo ahí me traigo una. Ojalá sea la que usted quiere y sea, bueno, que le guste, ¿verdad? Así que pues bueno, yo ahorita me traigo esa melodía. Y pues bueno, díganme qué voy a hacer con los boletos que yo tengo, porque yo ya nada más tengo programación hoy. Así que yo necesito deshacerme de esos boletitos, así que díganme, ¿cuántos somos y nos los repartimos? Ahí repartimos uno para Chayo, uno para el señor viejito, otro para Gavino. ¿Y quién más? Bueno, el señor Carrillo también me estaba acompañando. Así que pues ustedes dicen, o hablan o callan para siempre. Así que pues bueno, vámonos. Me voy a ir mientras tanto con una de calibre 50. Y voy a ver si me alcanzo a traer la de Chayo. Así que pues bueno, creo que nadie sabe. Nadie anotó mi número de teléfono, qué suerte tengo yo. Bueno, otra pregunta que les tengo es, yo muchas veces he dicho quién es mi cantautor favorito. Así que ustedes, quiero esa respuesta, que me digan, ¿quién es el cantautor favorito de la voz romántica de Chihuahua? Así que ahí escríbanmelo en el C-Box y la primera persona que lo escriba, pues se lleva el boleto. Y así me lo voy a llevar, cada vez se los voy a poner más fácil. Ya les voy a preguntar que cómo me llamo, porque pues ni tan simple se lo saben.
Bueno, vámonos con Calibre 50.

Son las 9:27 y bueno, con esta última pregunta que dice, sí pueden participar todos. Nada más que ya no, que no hayan ganado boleto con uno de mis compañeros. Así que cualquiera puede contestar cuál es mi autor, cantautor favorito. Así que cualquiera puede responder, solo que no haya ganado un boleto con mis compañeros. Así que pues vamos a ver si alguien sabe quién es mi cantautor favorito para que se gane un boletito. Y pues bueno, si la primera pregunta fue si alguien de las veces que yo estuve en transmisión, yo di mi número de teléfono. Así que pues si usted tiene mi número, allí es donde puse limitaciones para quién puede ganárselo. Ninguno de mis compañeros programadores, ni el señor Carrillo, ni Rafis, ni Chayo y su familia, ni la Prietita Malora, ellos no pueden. Así que si alguien escuchó cuando yo estaba al aire y di mi número de teléfono, pues bueno, tiene la oportunidad de llevarse otro boleto. Y bueno, pues si no me contestan esa, les pongo otra más fácil, a ver si se la saben. Así que pues bueno, ahí los leo en el C-Box.

Son las 9:32 de la noche. Ya su servidor está bien tarde. Ah, pero la muchacha llegó tarde. Bueno, vamos a leer mensajitos porque creo que ya tenemos un ganador. Ya tenemos un ganador. Y bueno, me quedé con Chayo donde dice saludos, amigo Gabino. Primo, dicen mis papás que gracias por los saludos. Y bueno, Chayo, ya me traje también ahí su canción, así que bueno, me lo traje con la dinastía de Tusantla. Porque bueno, también la dinastía de Tusantla, como dice el señor viejito, es otro rollo, ¿verdad? No voy a usar la palabra que él usa. Pero bueno, sí, dinastía de Tusantla es un grupo, bueno, que a mí también me gusta bastante. No tanto, no tanto como mi cantautor favorito, pero sí, comparto ese gusto. Y Noel dice buenas noches, saludos, muy buenas noches Noel, ¿cómo está usted? Espero que se encuentre muy bien. Usted y su familia, espero que esté teniendo una excelente tarde y pues bueno, no sé si está en su casita o está trabajando, así que pues si está en casita, pues espero que esté pasando un tiempo muy agradable y si usted está trabajando, pues bueno, le deseo que tenga mucha productividad en su trabajo, así que pues un saludote para usted hasta donde se encuentre. Y Noel dice saludos a todos. Y Noel dice Joan Sebastián, cantautor favorito hasta donde me han contado. Yo no tengo boletito. Bueno, pues ya tiene un boletito, ya se ganó un boletito aquí con su servidora, la voz romántica de Chihuahua. Así que pues, mire, para llevarse el boletito allí en donde usted está en la página de la radio, le aparece el WhatsApp. Así que usted mándele un mensajito allí al WhatsApp, por favorcito, el señor. Ah, viejito, él me va a ayudar con eso, por favor. Así que pásele su información, pase su nombre, a nombre de quien quiere su boleto, su número de teléfono, en caso de que, a ver, ¿qué tal y si se lo gana? ¿Qué tal y si se lo gana? El primer premio son $200, el primer premio 100 y el tercer lugar son $50. Y todo esto es a beneficio de la señora María para recaudar fondos para sus medicamentos. Así que muchísimas gracias por estar al pendiente, bueno, pues por saberse la pregunta, ¿verdad? Así que pues Noel, por favor, allí mándele un mensajito a el WhatsApp. Porque ya, déjenme les digo, ya no voy a dar mi número de teléfono, ya dejaron ir su oportunidad. Así que solamente al número de la radio manden mensaje para que le tomen su información para que quede registrado.

Y el viejito dice, saludos primo Noel, feliz noche de martes a su familia. Gabino dice, yo soy el cantante más romántico de Chihuahua. Y manda emojis, risa y risa. Bueno, pues a todos nos gusta, ¿verdad? La música romántica. Y pues bueno, puede ser que le cantemos aunque no seamos tan buenos, ¿verdad? Porque yo le canto, pero pues no soy muy buena para cantar. Pero bueno, le echo ganas. Y Noel dice, quiero boletos, saludos, Angie. Bueno, pues ya le dije ahí, Noel, por favor, mandé un mensaje allí al WhatsApp de la radio ya, y para que el que tiene el número de la radio, pues bueno, nos ayude a que usted quede registrado y pues bueno, su información no quede disponible en el C-Box. Así que por WhatsApp, por favor, le agradezco muchísimo. Y bueno, pues ahí me deja saber, señor viejito, si logró obtener la información de el señor Noel. Y Chayo dice, felicidades, Noel. Y pues bueno, ya se llevó allí un boletito. Así que pues a ver, ¿qué? Ahora ya, ¿qué les pongo? Si se las puse súper facilísimo las preguntas, no como mis compañeros las ponen bien complicadas. Yo las pongo bien simples. Así que, no, imagínense, iba a poner otra. Que quien tuviese mi número y si entraba una llamada a mi teléfono, ese se le iba a ganar, pero pues nadie notó mi número. Qué bárbaro, se pasan. Y pues bueno, yo mientras nos vamos con una de los cardenales de Nuevo León, me queda un boleto más para dar. Así que pues bueno, déjenme figuro la siguiente pregunta y les voy a poner algo facilísimo, súper facilísimo. Es más, vámonos con esta pregunta, así rapidito. ¿Quién sabe en qué mes empezó su servidora a programar aquí en Radio Recuerdos de mi Tierra.net? ¿Quién sabe? Así que a ver, contéstenme esta pregunta y aquí en el C-Box. Si alguien recuerda en qué mes yo comencé a programar aquí en Radio Recuerdos de mi Tierra.net. No hace mucho tiempo, yo soy una novata en esto. Así que a ver si usted se acuerda. A ver si usted se acuerda en qué mes yo empecé a programar. Y recuerden, las personas que ya ganaron boleto no pueden volver a ganar otro, porque pues hay que darle oportunidad a alguien más. Así que pues bueno, espero que la suerte esté de su lado. Y a ver si alguien sabe en qué mes su servidora empezó a programar aquí en Radio Recuerdos de mi Tierra.net. Vámonos con algo de los cardenales de Nuevo León.

allí quedó una canción de Los Cardenales de Nuevo León que se llama Que Nadie Se Entere y una de Laberinto que se llama La Corita. Espero que hayan sido de su agrado. Y bueno, vamos a leer mensajitos. Y Noel dice mil gracias y manda un corazoncito. El viejito dice muchas felicidades, primo Noel. Y bueno, pues allí mando unos aplausos. Y Noel dice gracias, señor, hoy estoy de suerte. El viejito amiganchi, ya tenemos la información del ganador. Muchísimas gracias, señor viejito, por ayudarme ahí con el eso. Muchísimas gracias. Y Noel dice gracias, me pone una canción para festejar de Joan Sebastián. Ya

Y Chayo dice, prima, gracias por complacernos con la canción para mis papás. No, muchísimas gracias a ustedes, Chayo. Muchísimas gracias por pertenecer a esta bonita familia, por acompañarme, aunque pues bueno, yo sé que a veces es un poco difícil, ¿verdad? De mantenernos al tanto de la radio. Yo sé que

este sueño es gracias a ustedes. Aquí yo nada más soy un hilito más. Yo soy un hilito más, así que pues bueno, yo simplemente trato de alegrarles la tarde y pues bueno, ustedes también me hacen muy agradable mi tarde. Miren, yo venía cansada, yo venía estresada, de hecho no iba a programar porque venía desde muy lejos y llegué tarde a mi casa, llegué pasadas las 7 y pues bueno, tengo obligaciones, ¿verdad? Llegué primero haciendo mis obligaciones, pero dije, no, ¿cómo me voy a quedar con esos dos boletos? Tengo que hacer los que se las lleven. Así que pues, muchísimas gracias por acompañarnos a todos y cada uno de ustedes ahí, para Chayo, para Noel, para el Lucito, para Gabino, para el señor Carrillo, que

Son las 9:55 y bueno, pues ahí quedó. Es cerro, no. Son los viejones de Linares. Que se llama Usted Me Gusta. Y sí, Usted Me Gusta. Sí, se llama la canción. Y bueno, vamos a leer mensajitos. Ya casi estoy que me retiro. Ya son las 9:55 de la noche. Ya casi van a ser las 10. Pero bueno, pues llegué tarde, ¿verdad? Llegué tarde. Aparte, pues bueno, su servidora anda como si anduviera recién levantada, ¿verdad? Y bueno, Chaye dice, por favor, con un nudo en la garganta de Pimpinela. Claro que sí, ahorita ya se la tengo allí en espera. En espera. Y Chayo dice, por favor, ¿cómo dejar de amarte con los Jonix? Bueno, me la voy a traer. Y bueno, díganme ustedes, ¿cómo lo voy a hacer? ¿Cómo lo voy a hacer con el último boletito que me queda? ¿Cómo le hacemos? ¿Cómo le hacemos? A ver, de los que están allí, ahorita sí en línea, a ver si alguien sabe, si alguien se acuerda, que no sea el amigo Noel, que no sea él, porque ya se lo llevó, que ya se llevó el uno. ¿Alguien puede decir cuántos años tiene mi hija? A ver, ¿quién tiene esta respuesta?

Y luego van a decir que hice trampa. Y yo no quiero que vengan a hablar aquí de mí. Van a decir, no, Angie hizo trampa, Angie se quedó con el boleto. Y qué casualidad que ese boleto salió ganador. No, mejor, llévense a ustedes. Y gánense el premio ustedes. Se las estoy poniendo súper, súper fácil. Alguien sabe, bueno, yo lo he dicho aquí. Ay, ya digo Chayo, bueno, Chayo tiene 19 años. Pero a ver, Chayo, dígame, cuénteme, platíqueme, ¿usted ya se llevó un boleto? Pues, si usted ya tiene un boleto, Chayo, no se lo puede llevar. Así que a ver, cuénteme si usted ya tiene boleto. Si tiene boleto, no puede ganar dos veces. Por eso dije que el amigo Noel no se lo puede llevar. Y sí, mi hija tiene 19 años. Así que, a ver, Chayo, allí, por favorcito, déjeme saber si usted ya tiene boleto. Si usted tiene boleto con uno de mis compañeros. Déjeme saber. Bueno, me voy a ir con esta canción, Teo, con un nudo en la garganta y luego regreso para ver si Chayo en esto me contesta de si él... Ah, ok, ella dice que no tiene. Ok, Chayo, voy a confiar en usted, de todos modos ahí va a salir la lista, ya que allí el encargado de la lista sepa sobre los números, pues bueno, allí mande usted el mensajito igual, como le dije al amigo Noel. Que mande su información a nombre de quien quiere el boletito. Así que, mandes a nombre de quien quiere el boleto. Y, pues bueno, su información para que se quede allí en el WhatsApp de la radio. Para que ya quede registrada. Así que espero, Chayo, que me esté diciendo la verdad. Porque voy a revisar esa lista minuciosamente. No se crean, no, al contrario, muchísimas felicidades a ustedes que se llevaron los dos boletos, así que pues bueno, ya me quedo yo tranquila porque bueno, pues yo ya no regreso hasta el domingo, así que yo voy a regresar hasta después de la rifa, pero igual voy a tratar de estar ahí pendiente cuando realicen la rifa, sé que la van a hacer a través del Facebook, si no me equivoco, y pues bueno, van a estar en la radio también, así que estén bien pendientes para ustedes que tienen boleto y también los que no tienen, porque pues bueno, hay que cotorrearla un ratito, hay que pasarla bien, hay que apoyar, hacer ambiente y bueno, pasar un buen ratito ahí cuando estén haciendo la rifa. Su servidora va a tratar de estar allí. Así que pues mucha suerte, espero que la suerte esté de su lado, espero que se ganen algo, les deseo lo mejor y pues bueno, muchísimas gracias por haber participado aquí con su servidora. Así que pues bueno, Chayo, ahí mandé el mensaje al número de la radio para que ya quedaste registrada, al igual que el amigo Noel. Y pues bueno, yo me voy a venir con esas dos canciones que me está solicitando Chayo y yo me voy a regreso con la oración para retirarme. Y pues bueno, voy a leer los últimos mensajes. Noel dice, buena pregunta. Que dice buena pregunta porque no sé si él sabía cuántos años tiene mi hija. Así que, miren, ustedes tienen que estar bien pendientes de la radio. Porque yo les dije días atrás, en los días que yo estuve cubriendo el horario del señor viejito, estén pendientes porque todo lo que nosotros hablamos, lo que decimos, lo que platicamos, eso sirve para cuando tenemos una dinámica de este tipo. Así que pónganse bien listos, escuchen la radio y...

Y bueno, pues ya son las 10:12 de la noche. Y pues bueno, si por mí fuera, yo aquí me estaba más noche, pero los tengo que dejar dormir a ustedes. Tengo que dejarlos dormir, descansar, para que recuperen energía para el día de mañana. Y bueno, voy a leer los últimos mensajitos, porque bueno, ahorita no los pude terminar de leer. Y el señor viejito pues dice felicidades a Chayo. Y Chayo dice gracias primo viejito, gracias prima Angie por complacerme y Dios me los bendiga, felices sueños y que tengan un bonito despertar todos. Y Chayo dice prima por favor pon la alabanza con Katy Martínez, escóndeme en tus a las benditas. Bueno, voy a traérmela al final. Así que pues bueno, voy a comenzar con la oración. Y pues primero que nada hay que dar gracias a Dios, ¿verdad? Por un día más de vida que Él nos regala, por habernos permitido disfrutar de tantas cosas que a veces ni no merecemos, ¿verdad? Pero Dios es bueno y generoso con nosotros, así que pues no hay que olvidar cada noche o cada mañana al despertar, darle las gracias a Él por todo lo bueno que nos da y también por lo malo y por lo que no nos da, porque Él sabe cuándo y o sea, en qué momento. Los tiempos de Dios son perfectos, así que hay que ser pacientes. Mil gracias, Señor, por este día que termina. Gracias porque estuviste conmigo en todo momento, librándome del mal y ayudándome a superar los retos que se me presentaron. Ahora, Señor, pido tu bendición sobre esta noche. Pongo todas mis preocupaciones en tus brazos porque sé que cuidas de mí. Ayúdame a descansar confiado en tu cuidado y tu presencia. Gracias, Padre, porque tu ángel acampa alrededor nuestro y nos defiende. En ti nos refugiamos, mi familia y yo. Grande eres tú, Señor. En esta noche nos acostamos y descansamos sabiendo que tú nos cuidas. Ayúdanos a crecer en nuestra confianza en ti. Ayúdanos a amarte cada día más. Aquieta nuestros corazones y llénanos de tu paz para que podamos dormir y descansar en el nombre de Jesús. Señor amado, qué bendición más grande la de tenerte en mi vida. Gracias porque estás conmigo en todo momento. Hay angustias y preocupaciones en mi mente, pero sé que no las enfrento solo. Tú eres todopoderoso y estás obrando. Me enfoco en ti y en tu gran amor. Descanso en ti y entrego todos mis temores. Recibo tu toque amoroso y lleno de paz en este momento. Gracias por tu mano llena de ternura que me ayuda a dormir. Padre, ha sido un día agotador. Gracias porque me has ayudado a terminarlo con la confianza que me has dado. Ayúdame a descansar bien en esta noche y a recibir tus consejos mientras duermo. Dejo mis cargas en tus brazos y descanso con la seguridad de tu presencia. Protégenos a mí y a mi familia en esta noche, Señor. Gracias porque sé que seguirás obrando en nosotros y en cada una de nuestras circunstancias. Te amo, papá. Gracias, Padre, porque tú guardas en perfecta paz aquel cuyo pensamiento en ti persevera, porque en ti ha confiado. Pienso en ti en este momento y me lleno de paz. Confío en ti, mi Señor amado, en tu maravillosa paz que me ayude a descansar en esta noche. Te amo, mi Señor y mi Dios. Espero que Dios los acompañe esta noche en cada uno de sus hogares, que Dios los bendiga, que Dios les ilumine su camino. Pido por cada una de las familias de los radioescuchas.

0: alguna enfermedad, sea de la mente, del cuerpo o del espíritu. Que Dios les dé la sanación, que les dé muchísima sabiduría para que logren salir adelante. Que Dios les sane a cada parte de su cuerpo, que Dios les dé muchísima salud. Que Dios les dé mucha unidad en sus familias, que les dé mucho, mucho amor, porque habiendo amor, lo demás solito viene. Así que pido por cada una de las familias de mis compañeros programadores, que Dios los cuide y los proteja a todos y cada uno de ellos y cada uno de los integrantes de su familia. Y pues las oraciones mías y las de mi familia están con su familia. Y pues bueno, pido por todas las personas que yo quiero, por las personas que me quieren a mí y pues también por los que no me quieren. Así que pues, que pasen muy buenas noches, que Dios los bendiga. Y les mando un abrazo hasta su hogar. Muy buenas noches y hasta la próxima.
1: Noche de hoy martes 9 de junio del 2026. En el nombre del Padre, del Hijo, del Espíritu Santo. Amén. Dios de amor, esta noche me postro ante ti para agradecerte por el día que va concluyendo. Gracias porque me diste muchas bendiciones y muchos momentos para compartir con las personas que más quiero. Te agradezco porque día a día te conviertes en el protector de mi vida y la mejor razón para ser feliz. Padre Celestial, en esta noche serena, te pido que reanimes mi vida, que aumentes mi fe que se desgasta por las angustias y preocupaciones. Ayúdame a aprender tus formas y a formar parte de tu plan, a comprender que tengo que dejar mi pasado atrás para conseguir un futuro mucho mejor a tu lado. Gracias te doy, Padre bendito, porque a lo largo de este día te convertiste en mi fortaleza ante las dificultades. Ante mis necesidades fuiste mi fuente interminable de amor. Señor, no permitiste que sucumba ante las tormentas y me ayudaste a salir victorioso de las aflicciones que me aquejaban. Señor mío, tú eres el único que conoce por lo que estoy pasando. Conoces mis debilidades y los errores que cometo. Conoces mis faltas y mis momentos de duda. Tú sabes cuánto necesito tu misericordia y tu perdón. Concédeme la gracia de aliviar mis culpas para poder descansar tranquilamente esta noche. Te agradezco porque este día pusiste tu mirada vigilante sobre mi familia. Gracias porque cuidaste su camino de vuelta al hogar, porque bendijiste sus labores y porque permites que gocen de una buena salud para que puedan realizar sus actividades sin complicaciones. Gracias porque nos mantenemos unidos a pesar de todas las dificultades y porque tu amor nos hace cada vez más fuertes. No permitas que decaiga nuestra fe, ni que la duda pueda entrar a nuestros corazones. Ayúdanos a congregarnos en tu nombre para darle mayor presencia tuya a nuestro hogar. Que el amanecer de mañana sea con un sol resplandeciente en el firmamento que demuestre tu amor por mí. Ayúdame a seguir avanzando en el camino y a alcanzar mis sueños, a sembrar sobre tierra fértil para cosechar con mucha más esperanza. Dios de mi vida, te ofrezco esta oración con todo mi corazón. Con mucha confianza te pido que me concedas un día más de vida a tu lado, si es tu voluntad. Envuelve mi mente con tu calma y permite que mi cabeza descanse sobre mi almohada para reponer mis fuerzas. Te lo pido, Señor amado, en el nombre de Jesús. Amén. Versículo de la noche. 1 Crónicas, capítulo 29, versículo 11. Dice: Tuya es, Señor, la grandeza, el poder, la gloria, la victoria y la majestad, porque tuyas son todas las cosas que están en los cielos y en la tierra. Tuyo es el reino, Señor, y tú eres excelso sobre todos. Reflexión: cuando reconocemos que Dios es dueño de todo, nuestro corazón aprende a vivir con humildad y gratitud. Muchas veces nos preocupamos por aquello que no podemos controlar, pero este versículo nos recuerda que el Señor gobierna sobre los cielos y la tierra, y que nada escapa de su poder. Él sigue siendo fiel, aun cuando las circunstancias cambian. Confiar en la grandeza de Dios nos da paz y esperanza. Si el Rey del universo cuida de su creación, también cuida de nuestra vida, nuestros sueños y nuestras necesidades. Por eso, cada día podemos levantar nuestras miradas al Señor y decir con confianza: todo está en tus manos, y en ti encuentro mi fortaleza y mi seguridad. Amén, amén y amén. 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

¿Sabes qué es lo más gracioso de todo esto? Que ella piensa que me quitó algo, cuando en realidad me hizo el favor más grande de mi vida. Me liberó de ti. Suerte. La vas a necesitar.

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0: ¿Cómo estuvo esa clase de hoy?
1: Bastante bien. ¿Llevas mucho tiempo esperándome?
0: Un poco, pero te quiero mucho, mi amor.
1: Sí, pero por favor, apúrate que pueden vernos.
0: Bueno,

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0: de la mañana del día miércoles 10 de junio del 2026. En el nombre del Padre, del Hijo, del Espíritu Santo. Amén. Dios eterno, hoy me postro ante tu presencia lleno de mucha alegría e ilusión. Hoy me pongo de rodillas para darte las gracias porque un nuevo amanecer se presenta para mí. Infinitas gracias por el hermoso milagro de la vida y porque me levanto de la cama completamente renovado para empezar una nueva jornada. En esta mañana quiero darte todo mi corazón para alabarte y adorarte, reconociendo que eres el Rey de mi vida y el Dios de mis fuerzas. Bendito Señor, no soy digno de alabarte ni de recibir bendiciones de tu mano, pero tu amor es tan grande y tu misericordia es inmensa, que no dudas ni un instante en darme todo y en abundancia. En tus manos encomiendo este día, Padre Celestial. Hoy pongo todo mi trabajo, todos mis estudios, todas mis actividades bajo tu mirada y juicio. Que puedan agradarte las acciones que realizo y las decisiones que pueda tomar. Que el día de hoy sea de mucho provecho para mí. Permanece conmigo, Señor mío, y concédeme el éxito que busco a diario. Usa mis dones y empléalos bien para alcanzar lo que anhelo. Dame bendiciones en abundancia y así poder servirte con mucha más devoción. Sin embargo, si las cosas no salen como las tengo planeadas, ayúdame a aceptar que los momentos aún no son oportunos ni necesarios. Confío en que todo lo que necesito se irá dando según tú lo creas conveniente. Adorado Señor, permite que mis palabras te exalten y te veneren en esta hermosa mañana. Renueva mis energías, Señor, en cada prueba que me toque afrontar. Guía mis pasos e ilumíname con tu luz poderosa. Toma mi mano durante este día y aleja de mí todo tipo de maldad. Quiero darte mi día por completo, colocar mis esfuerzos en agradarte y en servirte mejor. Úsame como un instrumento de tu amor para convencer a los que no te conocen de que hay un Dios todopoderoso, presto para aliviar las penas del alma y las tristezas del corazón. Permíteme ser quien pueda aliviar las penas del prójimo y darle una esperanza de conocerte. Dios bendito, tú conoces todo de mí y por eso elevo mi oración hacia tu presencia. Conoces mis anhelos, mis metas y las batallas que debo pelear. Dame la oportunidad de mantenerme fuerte y sin vacilación ante las adversidades. Esa valentía que solamente tienen los que tenemos la dicha de ser hijos tuyos. Gracias, Señor, por todo lo que tienes planeado en este día. Ahora me dispongo a salir de casa y a emprender esta oportunidad nueva que me regalas, siempre con mucha fe y esperanza. Orienta mi vida con tu amor, Dios eterno. Todo esto te lo pido, en nombre de tu Hijo Jesús. Amén. Versículo de hoy, Juan, capítulo 10, versículo 10, dice: El ladrón no viene sino para hurtar, matar y destruir, pero yo he venido para que tengan vida y para que la tengan en abundancia. Palabras del Señor Jesús. Reflexión: el Señor no desea que vivamos dominados por el temor, la tristeza o la desesperanza. Su propósito es darnos una vida llena de su amor, su paz y su presencia. Cuando caminamos de la mano del Señor, encontramos fortaleza para enfrentar las dificultades y esperanza para seguir adelante. La vida abundante que ofrece Jesús no se mide por las riquezas materiales, sino por la plenitud que nace de conocerle y confiar en Él. Aún en medio de las pruebas, el Señor puede llenar nuestro corazón de gozo, propósito y seguridad. Amén, amén y amén.
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0: Hola, hola, hola, hola, muy buenos días, les de Dios familia, ¿cómo nacieron? Feliz y bendecido miércoles, oiga, miércoles 10 de junio del año 2026, oiga, 10 de junio del año 2026. Bueno, pues esperando que todos y cada uno de ustedes se encuentre muy bien en esta hermosa mañanita de miércoles, miércoles alegre, miércoles hermoso, miércoles bonito, oiga. Bueno, pues feliz y bendecido miércoles para usted y para su familia, donde quiera que se encuentre en esta hermosa mañanita. Bueno, pues antes que nada vamos a darle gracias a Papá Dios por la bendición de permitirnos comenzar un día más de vida, por la dicha de mirar un nuevo amanecer, por cada una de las bendiciones que este día Papá Dios nos dará a cada una de nuestras familias, a cada uno de nosotros, donde quiera que nos encuentremos en esta hermosa mañanita de miércoles. Oiga, miércoles bonito, miércoles hermoso. E igualmente, oiga, vamos a darle gracias a Papá Dios. Si usted va rumbo a su trabajo, bueno, pues Papá Dios me lo lleve con bien en esta hermosa mañanita de miércoles y ya está laborando. Gracias a Papá Dios por permitirle comenzar un día más de labor.
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0: Bueno, pues igualmente, oiga, vamos a darle gracias a papá Dios. Usted ya terminó su jornada laboral, pues gracias a papá Dios por un día más de labores. Vamos a darle gracias a papá Dios por un día más de labor. Si usted ya va de regreso a casita, papá Dios me lo lleve con bien. Maneje con cuidado en esta hermosa mañana de regreso a casita. Disfrute de un cafecito, de un buen desayuno, un buen baño para estar listos para la siguiente jornada laboral.
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0: Bueno, después de haberle dado gracias a papá Dios en esta hermosa mañanita, vamos a leer mensajitos de buenos días. Oiga, vamos a leer mensajitos de buenos días. Dice mi primazo Fernando López, oiga, ya llegó tempranito llegó mi primazo Fernando López, en esta hermosa mañanita. Dice buenos días a todos, feliz miércoles, arriba, arriba, arriba, que las pulgas tienen hambre. Vámonos, vámonos mi primo. ¿Cómo le sigo mi primazo Fernando López? Feliz, bendecido día. Feliz y bendecido miércoles para usted y su familia. ¿Cómo anda mi primo? ¿Cómo nació? Esperando se encuentre muy bien. Está risa a mi primo. Oiga, sacó el gallo y sacó el solecito, Bueno, pues muy buenos días a mi primazo Fernando López. Ánimo mi primo, bendecido día para usted y para su familia allá en Atlanta, Georgia. Feliz miércoles. Igualmente allá en Río Verde, San Luis Potosí. Y allá en Monterrey a mi primazo, oiga, a mi primazo Marcelo y familia, mil bendiciones.
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0: Bueno, dice mi compa Fer, dice buenos días a todos en general, feliz ombligo de semana, feliz ombligo de semana, mi compa Fer, ¿cómo anda? ¿Cómo se encuentra mi primo? ¿Cómo se encuentra mi compa Fer? Esperando se encuentre bien, feliz y bendecido miércoles para usted y su familia, mi compa Fer, ánimo. Ya amaneció, bendecido día para usted, para su familia, para sus hermanos, para sus compañeros de trabajo, pero muy especialmente para su mami, para su abuelita, para su hermana. Allá en la herradura San Luis Potosí, bendecido día, mi compa Fer, arriba, arriba. Y ahí con nuestra amiga Manolita, dice buenos días, le dé Dios, señor viejito Fernando, el compa Fer. A todos en general, bendecido día para ustedes y sus familias. Muy buenos días, le dé Dios. Amiga Manolita, bendecido día también para usted, para su familia, esperando se encuentre bien. Saluditos, bendiciones a mi amigo Alexander, a mi primo Roberto, a mi primazo Fernando. A sus señores padres, a cada uno de sus hermanos y sus familias, feliz día. Y ahí va nuestra amiga Ángeles Muñoz. Muy buenos días, le dio Ángeles. ¿Cómo amaneció, amiga Ángeles? Dice amén, amén. Dice buenos días a todos. Bendecido miércoles. Buenos días, amigo viejito. Muy buenos días, le dio amiga Ángeles. ¿Cómo amaneció? ¿Cómo se encuentra? Esperando se encuentre bien usted, su familia. Saluditos, bendiciones para usted, para su familia. Para sus señores padres, donde quiera que se encuentren cada uno de ellos, allá en la casita, Fresnillo, Zacatecas, en el porvenir, en Fresnillo. Mil bendiciones, amiga. Allá en Fresnillo, sus señores padres, a cada uno de sus hermanos, donde quiera que se encuentren. Bendecido día para ellos y familia. Saludos a mi hermana Rafis en esta hermosa mañanita, allá en la casita, Fresnillo. Saludotes, bendiciones. Mil bendiciones a mi hermana, a cada uno de sus hijos, a Norberto. Saludos, bendiciones al tremendo Francisco, a cada uno de mis sobrinos. Bendecido día. Dice mi prima Hilaria, dice buenos días, te dé Dios mi prima Hilaria. ¿Cómo naciste? ¿Cómo te encuentras? Esperando te encuentres bien. Bendecido día también para ti, para tu familia, para tus hijos, para tu esposo, para mi primazo Alfredo. Ánimo, primo Alfredo, ¿cómo naciste? ¿Ya estás tomando cafecito? Feliz y bendecido miércoles, prima, allá en la Ciénaga San Cristóbal, Fresnillo, Zacatecas. Dice acá, good morning, my friend, good morning, good morning. Está comiendo cereal, oiga, se está deleitando un delicioso cereal,
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0: Dice mi prima Hilaria, primo, ¿cómo amaneciste? Espero que bien, gracias a Dios, bendito Dios, estamos muy bien, prima, bendecido día. Dice acá, good morning, ya es hora, y me mandan un relojito. No más se me quedó pegada la cobija hoy, pero no más, hoy no más, ayer ya pasó, Dice, ayer ya pasó, dice el tigrillo, hoy no. Oiga, mira cómo ando cansado y sin trabajar, Ahora que no he trabajado, ando muy cansado, cuando trabajo ando muy alegre, ahora no, ánimo. Muy buenos días, le de Dios, amiga Lulita, ¿cómo les dio? Esperando se encuentre bien, dice, buenos días, les de Dios, buenos días a la vida, dice, buenos días al amor, muy buenos días, le de Dios, amiga. Bendecido día también para usted, para su familia, para sus señores padres, para su abuelita, allá en Providencia, mil bendiciones, amiga Lulita, igualmente a toda su familia, su nieto, saludos, bendiciones a su nieto, amiga Lulita, a mi primazo Manuel Rendón y familia. A cada uno de sus hermanos, a su señora madre de mi primazo oaxaqueño 100%, donde quiera que se encuentren, cada uno de ellos mil bendiciones. Vámonos, oiga. Bendecido día para todos, oiga. Ánimo, súbale que así comenzamos.

Bueno, pues ahí quedaron las mañanitas. Oigan, esta hermosa mañanita. Ay, y quiero las mañanitas en esta hermosa mañanita. No, pues sí, ¿verdad? Bueno, pues ahí quedaron las mañanitas para todos, todos los cumpleaños del día de hoy. Especialmente, oiga, especialmente para... Especialmente en esta hermosa mañanita. Con estas mañanitas nos vamos hasta el porvenir del centro, oiga, ¿eh? Un saludote muy especial, pero muy especial, de parte de mi prima Hilaria. Dice, un pedacito de mañanitas, por favor, para... Dice, para mi hermana Sandra, que hoy está cumpliendo años, que se la pase de lo mejor ahí con las mañanitas. Bueno, pues ahí quedaron las mañanitas, especialmente para mi prima Sandra, allá en el porvenir del centro Fresnillo, Zacatecas, esperando que ya se haya despertado, ¿eh? Que ya haya llegado el primazo Ernesto y cada uno de sus hijos, oiga, a despertarla, deseándole todo lo mejor, ¿eh? Pero más con un vasote de chocolatito, ¿eh? Dice mi prima Hilaria, dice, ya está tomando café, bendecido con una semita. ¡Ah! Acompañadito con una semita, ¿eh? Y será de trigo. Bueno, pues esperando que traiga su cafecito con una semita de trigo, dice las pulgas amanecieron con mucha hambre, de seguro no cenaron ni cereal. Bendecido día para mi prima, dice, de seguro no cenaron ni cereal. ¿Qué quieres decir con eso, prima? No saques la garra. No saques la garra y no quieras decir que nomás cenaron puro cereal, las pulgas, ¿eh? Bueno, bendecido día para ti, para tu familia, para tu hijo, tu esposo, para tus suegros, para tus señores padres, para cada uno de tus hermanos. Mil bendiciones, prima. Ánimo, feliz miércoles. Arriba, arriba, arriba, arriba, prima, dice... Nuestra amiga Lita dice, trompoco, dice, tampoco ande copiando, que eso de cansada y sin hacer nada, nomás yo, no sea presumida, amiga Lulita, no sea presumida, dice nuestra amiga Lulita. Igualmente, bendiciones, amigo Enrique, y a todita su hermosa familia. De Radio Recuerdos, de Radio Recuerdos, de Radio Escuchas, oiga. Un fuerte apretón de manos para todos y cada uno de ustedes, de parte de nuestra amiga Lulita, dice amén, amén. Dice, por fin llegaste tú con el río, llegaste tú con el río, ya me la traigo. Ya me la traigo, amiga Lulita, vámonos, oiga, pues vámonos, vámonos, vámonos. Y dele duro, en esta hermosa mañanita, súbale, súbale, que así, así comenzamos, oiga.

0: Bueno, pues ahí quedaron dos temas, oiga, dos bonitos temas de la ley de Oaxaca, oiga, fue un juego, nada más fue un juego, también nos trajimos algo de la ley de Oaxaca, oiga, déjalo así, déjalo así, nada más, no le muevas a las avispas,
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0: No le muevas a las abejas, bueno, vámonos con unos mensajitos, oiga. Dice, llegó nuestra amiga María Moreira, dice, bendecido mañana, amigo viejito y radio escuchas conectados. Que tengan un excelente miércoles donde quiera que vayan, Dios los cuide. Dice, amén y un fuerte apretón de manos para todos y cada uno de ustedes de parte de nuestra amiga María Moreira. Desde Illescas, San Luis Potosí, bendecido día, amiga, para usted, para su familia. Esperando se encuentre bien, bendiciones a su señor padre, a cada uno de sus hijos, amiga María Moreira, a cada uno de sus hermanos, mil bendiciones para ellos y sus familias. Muchas, muchas felicidades a mi prima Sandra, allá en el Porvenir del Centro, oiga, esperando que se la esté pasando de lo mejor hoy en su día. Feliz cumpleaños, prima.
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0: Oiga, a las 7:45 traigo otro boletito. Hoy sí se lo voy a llevar, Hoy sí esté bien atento, porque hoy sí se lo lleva usted, Hoy se lo voy a regalar, Hoy se lo voy a regalar, pero bien facilito, oiga, bien facilito, oiga. Mucho, pero mucho más fácil que quitarle un dulce a una borracha, oiga. Mucho más fácil que quitarle un dulce a una borracha, oiga. Dice nuestra amiga Olguita, dice mi paisano Olguita, dice buenos días paisano para su familia y para todos en la... Dice, y para todos en general, dice, por favor, con exterminador dependo cada día más de ti, para mi amor First. Claro que sí, me traigo ese bonito tema, especialmente para mi compa Fer. Bendecido día, paisana, para usted, para su familia, allá en Las Vegas, Nevada. Mil bendiciones, paisana, a cada uno de sus familiares allá en Las Vegas, igualmente a toda su familia allá en Juchipila, Zacatecas.
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0: Dice mi primazo Fernando López, dice buenos, dice primo viejito, buenos días, tardes, bueno, dice, pero sin sueño, porfa, de la marca de Tierra Caliente, el Indio, una buenota, ya me la traigo mi primazo Fernando López, dice mi compa Fer, dice buenos días compa viejito, amor, Olguita, dice mi paisano Olguita, dice buenos días paisano y amor Fer. Muy buenos días para mi compa Fer, Bueno, pues vámonos con dos temas, oiga, va.

0: vámonos con dos temas, esperando que sean de su completo agrado de cada uno de ustedes. Dice, excelente, saludotes, bendiciones. Súbale, amiga Lulita, dice mi prima Hilaria, dice, ay, por favor, con hermano y mi humilde regalo, primo, ya me traigo también esos dos temas, especialmente para la cumpleañera. A ver si nos invita al molito la cumpleañera, ¿eh?
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0: Oiga nomás, amiga Lulita, súbale, llegó el río, oiga, llegó el

Bueno, pues ahí quedaron dos temas más. Oiga, por ahí quedaron dos bonitos temas complaciendo a nuestra amiga Lulita allá en Paso Robles, California. Oiga, esperando que haya sido de su completo agrado también. Otro bonito tema especialmente para mi paisano Olguita allá en Las Vegas, Nevada, dice... Con ese tema para mi amor Fer, para mi amor Fer. Bueno, pues esperando que haya sido de su completo agrado de mi compa Fer, ¿eh? Saludos, mi compa Fer. Vámonos, oiga, con dos temas más, dice mi prima Hilaria, esperando que la cumpleañera se encuentre ahí tras cortinitas, dice mi prima Hilaria, dice hermano, por favor. Y mi humilde regalo, especialmente para la cumpleañera, está ya hasta el porvenir del centro. Saluditos, bendiciones para la cumpleañera, para mi prima Sandra, que hoy está de manteles largos allá en el porvenir, esperando, oiga, esperando que se la esté pasando de lo mejor hoy en su día. Bueno, pues dos temas, oiga, desde la Ciénaga, San Cristóbal, Fresnillo, Zacatecas, hasta el porvenir, especialmente para la cumpleañera, para mi prima.

0: Bueno, oiga, pues ahí quedaron dos bonitos temas que me solicitó mi prima Hilaria, especialmente para la cumpleañera en esta hermosa mañanita, Esperando que se encuentre muy bien mi prima Sandra, que se la esté pasando de lo mejor allá en el porvenir del centro en esta hermosa mañana. Que tengan luz, oiga, que tengan luz, que tengan internet, Dice mi primazo Fernando López. Dice, felicidades a la cumpleañera, saludos y bendiciones. Y sacó pastelitos, oiga, dos marranitos para los chicharrones, dos guajolotes para el mole, un conejito y una rata, oiga. Y espanta suegras. Bueno, pues esperando que mi prima Sandra, oiga, esté por ahí en sintonía Radio Recuerdos de mi Tierra.net. Llegó nuestra amiga Noelia, dice, buenos días, señor viejito, a su familia. Olguita, María Moreira, Ángeles Muñoz, Fernando, Manuelita, el compa Fer. Y a cada uno y a todos en general, bendiciones para cada uno de ustedes. Bendecido día, amiga Noelia, esperando se encuentre muy bien usted y su familia. Saluditos, bendiciones a todos sus compañeros de trabajo, a sus señores padres, a cada uno de sus hermanos, aquí en el estado de Colorado y allá en el estado de Guanajuato. Mil bendiciones. Esperando se encuentre muy bien, amiga Noelia. Vamos al molito. ¿Se anima a manejar la charchina todavía o ya tiene miedo a manejarla? A ver, platíquenos. Platíquenos, amiga Noelia. Dice nuestra amiga Ángeles Muñoz, dice, saludos, amiga Noelia.
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0: Saludotes para nuestra amiga Noelia de parte de nuestra amiga Ángeles Muñoz, Dice, súbale, mil gracias. Bueno, pues ahí quedó complacida nuestra amiga Lolita ya. Dice, allá en Paso Robles, California, dice, good morning, my friend, ¿quién cumple años? Bueno, pues, mi prima Sandra, allá en el porvenir del Centro Fresnillo, Zacatecas. Ella está de manteles largos, ahí molito, allá en el porvenir del centro. Muchas felicidades a mi prima Sandra allá en el porvenir. Gracias a ti, mi prima Hilaria. Llegó mi primazo Gumaro, dice, mi primo viejito, buenos días. Mis mejores son que ya tenga cafecito en mano. No, hombre, ya tengo un cafezote acá, mi primo. Ya tengo un vasote de café. 7 de la mañana, 17 minutitos, tiempo en Estado Colorado, oiga. A las 7:45, regalo el boletito, para la rifa, A las 7:45, regalo el boletito para la rifa. Muy, muy facilito. ¿Cómo anda mi primazo Gumaro? Bendecido día para usted y para su familia, mi primo. Feliz y bendecido miércoles, mi primo. Es miércoles bonito, miércoles hermoso, miércoles alegre. Mil bendiciones a su familia allá en Atlanta, Georgia. Igualmente a toda su familia allá en Providencia, mi primo.
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0: Dice este mensajito, dice, muy buenos días, por favor, el peor de tus antojos con laberinto, que tenga muy buen día usted y su bonita audiencia. Muy buenos días, le de Dios, a usted también. ¿Cómo amaneció? ¿Cómo se encuentra en esta hermosa mañanita de miércoles? Feliz y bendecido miércoles para usted y su familia, donde quiera que se encuentre, donde quiera que ande. ¿No trae cafecito para acá, para todos? Saluditos, bendiciones a su familia, donde quiera que se encuentre toda su familia, esperando que todo se encuentre muy bien, súbale.
2: A ver, ¿quién sufre más, el que se va o el que se queda? ¿Los dos?
3: Los dos.
2: Que yo digo que sufre más el que se queda.
3: Sí, yo creo que siempre sufre el que se queda, ¿no? Ok, pero vamos a cantar esta canción, uno de los grandes éxitos del grupo La Apuesta. Dice, con mucho cariño para todos ustedes. Dice...

Qué bonito cantan, ¿eh? Les gusta estar sentaditos, tranquilos. La verdad es que pocas veces tenemos oportunidad de cantar así, con pocos invitados, puro VIP. Eso, órale pues.

Bueno, pues ahí quedó complacido mi primazo Fernando López. Oiga, allá en Atlanta, Georgia, esperando que se haya sido el tema, mi primazo. Oiga, esperando que la cumpleañera esté por ahí tras cortinitas. A ver, ¿dónde andará mi prima Chayo? Mi prima Chayo, ¿dónde andará? Que, bueno, pues ahí sabemos si hay internet. No habrá internet, no habrá luz. Oiga, mi compadre, ¿dónde andará mi compadre? Saludos a mi compadre, a Marcela. Saludos a Marcela, si anda ahí tras cortinitas. Bendecido día, Marcela. A mi voz romántica, al tejano, al bebé, oiga, ¿qué dice? Oiga, ayer me decía el bebé, estábamos platicando con el bebé, dice el bebé, yo quiero una canción, yo quiero una canción. Bueno, pues saludos al bebé, a sus señores padres de mi compadre, al tejano, ánimo tejano, ¿dónde andas? Esperando que se encuentre bien el tejano, un fuerte abrazo, mil bendiciones a mi mamá, oiga. Bendecido día a mi mamá, allá en el Porvenir del Centro, un fuerte abrazo, un besote grandotote, oiga. Si usted que me está escribiendo a mi WhatsApp personal, no puedo mirar nada, oiga, no puedo mirar nada. Dice, estaba diciendo nuestra amiga Angie, ayer o antier, no me acuerdo, ¿cuándo estaba diciendo? El domingo, ¿no? Ayer, creo ayer, la noche. Está diciendo que la próxima rifa es para hacer, para comprar una computadora para ella. No, yo no voy a hacer una rifa, yo nomás dóneme, oiga. Done, oiga. Ay, haga un envío, para comprar otro teléfono. Bueno, vamos a leer mensajitos. 7 de la mañana, 29 minutitos, tiempo en el Estado de Colorado, Que no se le haga tarde, oiga, que no se le haga tarde. Dice nuestra amiga Noelia. Dice nuestra amiga Ángeles Muñoz. Dice, un saludo para la cumpleañera, saludotes. Para la cumpleañera de parte de nuestra amiga Ángeles Muñoz. Dice mi compa Fer, dice, compa viejito, por favor, tú solo tú, con exterminador para mi amor Olguita. Ya me traigo ese bonito tema, dice nuestra amiga Noelia. Feliz cumpleaños, Sandra, Dios te conceda muchos años más. Disfrute su día. Y sacó pastelitos, muchos pastelitos y espantasuegras, Dice mi primazo René Ruedas, dice, buenos días para todos. Buenos días, mi primazo René, bendecido día, mi primo. Para usted y su familia. ¿Cómo anda mi primo? Esperando se encuentre muy bien, mi primazo. Saluditos, bendiciones. Ahí traigo dos corridos, primo. Ahí tengo dos corridos que se los voy a compartir, Oiga, yo nomás escucho corridos. No, yo nomás escucho corridos y me acuerdo de mi primazo René. Digo, no, estos corridos me los voy a traer para el primo René. Saludos, primo. Para usted, para su familia, para su esposa, mi prima Chole, para sus hijos, para sus señores padres, para todos sus compañeros de trabajo, mi primo. Mil bendiciones hasta allá, hasta la quemada Francisco y Madero. ¡Ánimo, mi primazo! ¿Cómo anda mi primo? ¿Andan chambeando, mi primazo? Bueno, pues sí, ando chambeando con todas las ganas, mi primo. Dice nuestra amiga Juliana, dice, buenos días, señor viejito, René Ruedas, Noelia, Ángeles Muñoz, el compa Fer, Fernando, Olguita, María Moreira, Manuelita y todos los presentes. El excelente día para todos. Bendecido día. Amiga Juliana, ¿cómo amaneció? Esperando se encuentre muy bien usted y su familia. Saludos a mi tocayo, el potro de Tijuana. Esperando se encuentre bien mi tocayo y cada uno de sus hijos. Amiga Juliana, mil bendiciones. Saludos, bendiciones a su señor padre allá en Illescas, San Luis Potosí. Dice nuestra amiga Ángeles Muñoz, dice, saludos amiga Juliana, bendecido miércoles y amén, dice, para usted y su familia. Bueno, pues feliz y bendecido miércoles, amiga Juliana, para usted, de parte de nuestra amiga Ángeles Muñoz. Dice nuestra amiga María Moreira, dice, feliz cumpleaños para Sandra, Dios le dé larga vida. Ahora sí. Dice nuestra amiga Ángeles Muñoz, dice, me pone dos canciones, una con Primavera, El Solitario, y una de Hombres de Papel. ¿Qué te pasa, amor? Por favor, gracias. Claro que sí me las traigo, amiga Ángeles Muñoz. Ahí me traigo y me comparte El Solitario, Ahí me comparte El Solitario, dice nuestra amiga María Moreira. Pastelitos para la cumpleañera, muchos pastelitos para la cumpleañera, ¿Dónde andará la cumpleañera? Bueno, vámonos complaciéndola a usted, oiga, que me solicitó este tema. Laberinto, oiga, grupo Laberinto, a través del WhatsApp, oiga. Súbale donde quiera que se encuentre y le pego el bonito tema.

0: Bueno, tenemos más mañanitas. Oiga, tenemos más mañanitas. Dice nuestra amiga Juliana, dice Ángeles Muñoz, amén. Dice mi primazo René Ruedas, dice, sí, andamos poniendo hilo en las matas de Chile. Qué bueno, mi primo, ánimo, mi primo. Saludos, bendiciones para todos, todos tus compañeros de trabajo, para ellos y sus familias. Bendecido miércoles, mi primo. Ahí quedó complacido mi compa Fer, ahí quedó complacido mi compa Fer, dice, especialmente para mi amor, especialmente para mi amor. Para mi paisana Olguita, también nos trajimos ese bonito tema con Grupo Laberinto, especialmente para usted que me la solicitó a través del WhatsApp. Bueno, oiga, 7 de la mañana, 40 minutitos, oiga, 7 de la mañana, 40 minutitos, ya casi le platico, para que me dé la respuesta a mi pregunta y usted se lleva un boletito, Recuerde, todas las personitas que ya ganaron, todas las personitas que ya ganaron con mis demás compañeros y con su servidor ya no pueden participar. Hay que darle chance, oiga, hay que darle chance a los demás, Ayúdenos a ayudar, oiga, qué tal que ustedes se ganen un boletito, facilito, oiga, esta rifa es a beneficio de la señora María, oiga. Bueno, pues para gastos de medicina, oiga, para sus gastos medicinales, hay que comprar medicina para ella, así que pues ayúdenos a ayudar, no sea malito. Primer premio, $200. Segundo premio, $100. Tercer premio, $300. Oiga, $50. $50. Costo del boletito, $15. Oiga, $15. Le iba a decir, ¿qué tal que si usted con $15 se gana $100? ¿Qué tal que si con $15 que usted nos ayuda a ayudar, usted, oiga, se le convierte en 200, Nos ayuda. Nos ayuda y, bueno, pues tiene esperanza, oiga, de ganar algo a cambio, Así que, ánimo, ánimo, dice mi prima Adriana, oiga, llega mi prima Adriana. ¿Cómo naciste, prima? Bendecido día para ti y tu familia allá en el porvenir del centro, esperando te encuentres muy bien, mi prima. ¿Cómo te encuentras? Mil bendiciones, dice, mil felicidades para mi hermana María, que hoy está cumpliendo años, que está de visita aquí en el porvenir con su tía Chela, con la canción Hoy en tu día. Ya me traigo ese bonito tema también, con prima Ben. Muchas, muchas felicidades a mi prima María, mil bendiciones. Ayer nomás me antojó, la salsita en el molcajete, oiga, no. Oiga, y lo me mandó unas brezas allá, una foto de unas brezas en el comal. ¡Hijo de la fregada! Oiga, ¿cómo traía yo hambre? Y mi prima antojándome. Muchas felicidades a mi prima María, Esperando que se la esté pasando de lo mejor, que ya le hayan preparado un vasote de cafecito, aunque sea, Un vasote de yerbanís a la cumpleañera. También compartidas para mi prima Sandra allá en el porvenir. Oiga, dos cumpleañeras allá en el porvenir. Hay molito, sí hay molito. Y mi primazo Israel, bien, gracias a Dios, dormido. Nuestra amiga Noelia ya bien listota con la charchina. Y mi primo Israel, bien dormido. Ánimo, primo Israel, hay molito, despierte, hay molito, ¿no? En cuanto escuche molito va a decir, ¿qué hablaban de molito? Muchas, muchas felicidades a mi prima María allá en el porvenir del centro, esperando que se la esté pasando bien allá al lado de toda la familia. Saludos a mi tía Chela, a mi tío Epifanio, a cada una de sus hijas,
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0: Dicen que mi prima Sandra anda trabajando. Ay, Dios mío, pero si es la cumpleañera, ¿cómo va a andar trabajando, prima Hilaria?
2: Sí, señor sereno, le agradezco.
0: A ver si no anda como mi compadre la otra vez cuando cumplió años. Dijo, hablé el sodo con él. Dice, oye, compadre, tengo una pregunta, ¿qué pasó? Dice, compadre, sí es cierto que estaban enojados porque vine a trabajar yo el día de mi cumpleaños. Que mi amigo Alexander estaba bien enojado, que porque yo andaba trabajando en mi cumpleaños, que cómo iba a andar trabajando. Es que yo no lo miro nada bien, oiga, yo no lo miro nada bien esto de que los cumpleaños vayan a trabajar, esperando que mi prima María esté en casita, que no esté trabajando, que nomás esté allí mirando, nomás como el chinito, que diga, no, pues es mi cumpleaños, yo no puedo ni meter ni siquiera ni el dedito chiquito al agua, nada, nada, oiga. Mucho menos arrimarme a la cocina, dice mi prima, oiga, dice mi prima, What happened con el Wachurrun, prima, dice, muchas felicidades para las cumpleañeras. dice, saluditos, bendiciones para todas, que papá Dios las llene de salud y bendiciones y que nos inviten al molito, Dice que nos inviten al molito, que no vaya a cerrar la puerta cuando lleguemos con los toppers. Ay, la brigada, ¿también llevas topper? Las mañanitas. Yo parece que sabía que tú tenías un bote de cuatro hojas, ¿no? Bueno, pues dice mi prima que muchas felicidades para las cumpleañeras de parte de mi prima desde el Monte California. Dice que nos inviten al molito, que no cierren la puerta como el primo Vigo. Saludos a mi primazo Vigo, dice mi prima Hilaria, dice mi hermana anda trabajando. ¿Cómo que anda trabajando? No puede ser posible, No puede ser posible que ande trabajando la cumpleañera, Bueno, vámonos a seguir leyendo mensajitos, dice mi prima Chayo. Buenos días, primo, y bendecido día para ti y a tu familia y a todos los conectados. Muy buenos días, te Dios, mi prima Chayo, ¿cómo naciste? Oiga, ánimo, ánimo, 7 de la mañana, 45 minutitos, tiempo del Estado Colorado, Póngase bien listote, oiga, traigo la pregunta.
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2: Ahora sí, señor.
0: Mucho, mucho, muy fácil, oiga, mucho, mucho, mucho, pero mucho, muy fácil la pregunta, oiga, miren. Estos días que yo estoy anunciando la rifa y que he regalado boletos, yo he mencionado una frase. Yo he estado mencionando una frase. Escríbamela ahí en el C-Box. Escríbame la frase que yo he estado mencionando en estos días que yo he estado regalando boletitos. Nada más, yo he estado mencione una frase. Nomás escríbamela y usted se hace ganador. Oiga, usted será ganador el primer mensaje que yo reciba allí que, con la frase que yo he estado diciendo estos días. Ay, Dios mío, se gana el boleto. Se gana el boleto, oiga, se gana el boleto. Así facilito, nomás escríbame la frase, no me diga cuándo, nada de nada, nomás la frase. Y yo, la primer frase que yo lea, que yo he estado diciendo estos días, le regalo un boletito, oiga, para que usted pueda participar, oiga, pueda participar para la rifa. Ándele, y sigo leyendo mensajitos y yo la leo la frase cuando usted me la escriba y se gane un boletito. Fíjese, anoche me quedé ahí, estaba atento, oiga, con nuestra compañera de transmisión, nuestra amiga Angie, estaba regalando los boletos y déjeme le cuento, oiga, hizo dos preguntas ella, oiga. Y en una de las preguntas, oiga, que sale mi primazo Noel, oiga, ¿qué? ¿Usted no lo mira que casi escribe en el C-Box, oiga, a él? Y en una de las preguntas que hizo nuestra compañera Angie, y que él le puso ahí la respuesta correcta, oiga, dije, ah, mi primo siempre está ahí tras cortinitas. Digo, ¿cómo se supo la respuesta, Saludos a mi primazo Noel, oiga, allá en Ciudad Juárez, mil bendiciones para él y su familia. Ánimo, mi primo. Muchas felicidades, que se ganó su boletito, oiga, y luego por ahí después mi prima Chayo, oiga, también se ganó su boletito. Dice, bendecido día mi prima Chayo, para ti, para tu familia, para mis tíos allá en el Porvenir del Centro. Dice, buenos días primo y bendecido día para ti, tu familia y a todos los conectados. Dice nuestra amiga Juliana Chayo, bendecido día amiga. Dice Chayo, dice, saludos amigo Fernando, el compa Fer y a su esposa Olguita, Manuelita, Ángeles Muñoz, María Moreira, Olquita, María Moreira, Noelia, René Ruedas, Juliana, Adriana, bendiciones. Dice mi prima Chayo, saludos y bendiciones, amiga Juliana, para usted y a su esposo, el potro de Tijuana, y a sus hijos, mil bendiciones. Dice nuestra amiga Ángeles Muñoz, bendecido día, amiga Chayo. Dice nuestra amiga Ángeles Muñoz, dice me pone la canción Amarga Luna con Hombres de Papel. Bueno, ahí me la traigo también, amiga. Dice mi prima Chayo, primo, quiero mandar unas felicitaciones a la prima María hoy por su cumpleaños y para Sandra, que Dios las bendiga hoy y siempre. Ponles mi humilde regalo para ella. Ya la traje también, mi prima, ya me traje mi humilde regalo, pero ahí la dejo programada. Claro que sí, mi prima Chayo. Dice mi paisano Olguita, saludos amiga Manuelita, Chayo y Juliana. Ya llegó mi primazo Pacho Leiva. Dice, buenos días primo viejito y a toda su audiencia. Muy buenos días mi primazo Pacho Leiva, saluditos, bendiciones para usted, para su familia, para su esposa, nuestra amiga Laurita, mil bendiciones a sus hijos, mi primo, a todos sus compañeros de trabajo. bendecido, bendecido miércoles allá en Portland, Oregon. Dice, hoy ya llegó nuestra compañera Angie en programación. Ya llegó nuestra compañera Angie. Dice, yo sé, ¿cuál es? Usted sabe, no puede decir usted. Usted no puede participar, usted no puede participar porque usted ya ganó. Bueno, pues muy fácil, oiga, muy fácil, así como dice nuestra compañera en programación, nuestra amiga Angie. Así como dice nuestra amiga Angie, dice, yo sé. Bueno, pues sí, usted ya sabe. Oiga, sí, usted facilito, ella no puede participar aunque sepa, así que usted puede ponerme la respuesta a mi pregunta nada más. ¿Cuál frase yo he estado diciendo? Oiga, yo he estado diciendo una frase estos dos días, ¿Cuál es la frase que yo he dicho? Oiga, ayer hablando con el tejano, dice el tejano, yo me sabía la respuesta, viejito, yo me la sabía. ¿Y luego qué pasó? Dice, no había nadie que me ayudara a escribir. Le dije, me hubieras llamado, León. Y le dije, yo nunca dije que me podían llamar y todo eso. Le dije, pero pues, te la había regalado porque tú me estabas dando la respuesta. Dice, aquí, le digo, aquí lo que se trata nomás es de que te escuchen, que tú traes la respuesta. Le dije, se me pone un poquito más difícil, por eso no lo quiero hacer con llamada. Porque puede que la llamada llegue al mismo tiempo que la respuesta en el Cibo. Y pues allí... como que me atoro y tengo que regalar dos boletos. Pero por eso lo hago yo siempre en el Cibos, oiga, porque en el Cibos no hay pierde el que la ponga primero. Dice nuestra amiga Juliana. Dice, ¿puede repetir la pregunta? Yo. No. Dice la pregunta, oigan, la pregunta para que usted se gane un boletito. ¿Cuál es la frase que yo he estado mencionando estos dos días, Nomás póngame la frase que yo he estado mencionando estos dos días cuando yo he estado anunciando la rifa, oiga. Cuando yo he estado anunciando que voy a regalar boleto. Ya más fácil, oiga, no puedo. Dice nuestra amiga Juliana, dice nuestra amiga Ángeles Muñoz, dice muchas felicidades a las cumpleañeras. Dice nuestra amiga Juliana, Olguita, saludos. Dice nuestra amiga Ángeles Muñoz, dice saludos amiga Manuelita. Dice Michelle, yo también me la sé. Michelle, usted no puede participar, mil gracias por su cooperación.
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0: Ya llegó Michelle, oiga, bendecido día para Michelle en este...

Ay, mi primo Israel, ahora que llegó el primo Omar, no, ya se olvidó de los topes, es que ya le dio vergüenza el otro día que despreció a Carrillo, Bueno, vámonos, oiga, a ver si mientras llega la frase, oiga, a ver quién llega con la frase. Amiga Juliana, la frase que yo he estado diciendo, ahora que he estado regalando. La frase que yo he estado diciendo, ahora que he estado regalando los boletitos. Esa es la respuesta que yo quiero a esa frase. Nomás dígame la frase, nomás dígame la frase que yo he estado diciendo estos dos días. Dice mi prima Chayo, saludos prima Angie, Pacho Leiva, Michelle, bendiciones para ustedes y sus familias. Dice mi paisano Olguita, la frase es yo, no, no, ni que yo fuera el Chapo de Sinaloa. No, paisana, es diferente. La he mencionado. Una frasecita bien cortita, hombre, bien cortita. Dice mi primazo Pacho Leiva, Chayo, buenos días.

0: Bueno, pues muchas felicidades a mi prima María, oiga, ya en el porvenir del centro, que está de manteles largos, que anda de visita ya con mi tía Chela, Saludotes y mil felicidades, prima María. También igualmente, oiga, a mi prima Sandra, que anda trabajando, dice mi prima Hilaria. Bueno, pues feliz cumpleaños para cada una de ustedes, allá en el porvenir. Júntense en la tarde para que nos inviten a todos al molito. Y a mi primazo Fernando López, ya trajo el guajolote, el marranito, ándale, nomás la rata, esa la vamos a dejar después. Oiga, me están preguntando acá en el WhatsApp, oiga, ya tengo unos mensajes acá en el WhatsApp de la radio, en el personal, no puedo ver, oiga, no puedo mirar en el personal, ya me están preguntando acá en el WhatsApp de la radio. Dice la frase es el What Happened con el Guachurrún. No, esa no, porque yo casi no menciono esa. Ahora en estos días he estado mencionando una, pero mucho, varias veces, varias veces la he estado mencionando esa frase. A ver si se acuerdan, ándale, ayúdeme, gánese el boletito. No haga que el viejito se vuelva loco y regale 5 boletos más,
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0: No haga que el viejito se vuelva loco y regale 5 boletos más.
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0: Dice mi prima Chayo, dice, primo, de casualidad encontraste la cumbia de. Nomás tengo una ahorita, prima Chayo, a ver si es esa, A ver si es esa, ahorita la suelto, ahí la suelto, esa del primo Chío. Dice, el corrido de los Torres sí la pusiste, pero no, ese corrido ayer cómo me hizo sudar, Lo escuché como 10 veces y no sabía, no andaba bien atorado ayer. Muchas felicidades a las cumpleañeras del día de hoy, esperando que se la pasen de lo mejor. Ahorita la voy a soltar, prima, a ver si es esa, Nuestra amiga Juliana sacó pura lumbre, sacó pura lumbre con el solitario, con Conjunto Primavera. Dice mi paisana Olguita, ayúdenos a ayudar. No, esa nomás la menciono una vez casi nomás, pero la otra la mencioné muchas veces,
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0: Muchas veces la mencioné, acuérdese paisana, ¿quién se acuerda? Oiga, el viejito como que viene bien duro, bien codo, parece de allá, oiga.
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0: El viejito como que viene bien codo para regalar 2 boletos.
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0: Pero ¿qué le parece si el viejito se vuelve loco y regala 5 más? No lo haga que se vuelva loco, oiga.
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0: No haga eso. 8 de la mañana, 4 minutitos. Si no sale hoy, saldrá mañana, si Dios ha servido. Y recuerde que mañana es 2x1. Primeramente Dios, y ahí voy a estar bien atorado.
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0: Recuerde que mañana es 2x1, oiga. Recuerde que mañana es 2x1. Saludos a mi primazo Panfilito. ¿Dónde andará? ¿Dónde andará mi primazo Panfilito? Bien facilita, aquí está la frase, oiga. Es una frase, pero bien cortitita, oiga. Lo que yo he mencionado y mencionado y mencionado. 8 de la mañana, 5 minutitos. Vámonos, oiga. Si después de este tema. Bueno, estos dos temas, oiga. Si después de estos dos temas no llega la frase, se las voy a decir y lo dejamos para mañana, si Dios ha servido.

0: Bueno, oiga, tengo una llamadota. Vamos a interrumpir la canción porque tenemos una llamadota, oiga, que me están llamando porque parece que se saben la frase. Muy buenos días, le dio, señor. ¿Cómo amaneció?
1: Muy bien, ¿usted?
0: Muy bien, bendito Dios. A ver, cuénteme, platíqueme, Carrillo. Motivo, razón de la llamada.
1: La razón de la llamada es porque él me atacó hoy.
0: ¿Sabe qué? Le voy a colgar.
1: Ah, caray, ¿y eso por qué?
0: Diga bien, ¿cómo que caray?
1: Ay, Dios mío, ¿qué, chavos? ¿Cómo tengo que ser? Que no quiero regalar boletos, me regalo esos dos más.
0: ¿Otros dos más, Carrillo?
1: Señor.
0: No me comprometa, Carrillo, después me voy a volver loco, ya van a ser 7, ¿eh?
1: Que sean 10, ¿qué pena?
0: Ay, la fregada, ya dijo, señor Carrillo, entonces los tengo que regalar todos. A ver, oiga, Carrillo, pero la verdad, honestamente, ¿de veras ando muy codo?
1: Sí, sí, ahora como que anda quedón pero mal peinado.
0: Hijo de la rica. ¿A poco sí se me nota que ando bien codo hoy?
1: Sí, ahora no quiere aflojar el codo, ahora no quiere ni tomar café.
0: Hijo de la fregada, señor Carrillo. Oiga, ¿no habrá modo de vender una vaca para aflojar el codo?
1: Unos bufalones.
0: ¿Unos búfalos, Carrillo? A ver, platíquenle pues a nuestra audiencia usted, Carrillo. ¿Cuántos vamos a aventar más?
1: ¿Cómo más?
0: ¿Cuántos?
1: ¿Cómo más?
0: A ver, déjeme porque no le escucho. Quiero que escuche bien la audiencia. ¿Cuántos?
1: 5 más.
0: Bueno, ya dijo, señor Carrillo, tenemos. Bueno, pero no los voy a regalar yo. A ver, ahí los compartimos con los demás compañeros para que lo regalen. ¿Qué le parece?
1: Modelos.
0: Ahí los acomodamos y Dios servido. 5 más, oiga, porque dice el señor Carrillo que yo ando bien codo.
1: Tiene que saltarse, soltito cooperando.
0: Ey, señor Carrillo, estoy sudando, nomás porque me dijo codo, se me notó muy feo. Ya está, Carrillo, cuídese, échale fregazos. Ya está, Carrillo, cuídese.
1: ¡Ándale,
0: va! Oiga, ¿no lo traen en friega para afuera?
1: ¡Oh! ¡Alcanzar a mirar antes del tiempo!
0: ¡Ya está, Carrillo! ¡Cuídese, viejón!
1: ¡Gracias, va!
0: ¡Bye, bye!

pues ahí quedó otro pedacito de mañanitas de parte de mi prima Tila. Oiga, tanto anduve hasta que lo pude abrir, oiga, hasta que lo pude abrir. Saludos a mi primazo Vigo también, que ya mi primo Vigo ya mandó la foto de su topper, oiga. Tiene una hoyota, dijo, primo, ¿este topercito será suficiente o me llevo uno más grande?

0: Oiga, bueno, voy a leer mensajitos. Oiga, saludos, bendiciones para todos, dice nuestra amiga. Oiga, ponga atención, usted escuchó la llamada de Carrillo, ¿eh? Ponga mucha atención, póngale mucha atención a la llamada de Carrillo.
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0: Puede que el viejito venga bien loco mañana, oiga, venga como la tómbola, sí, pero loca, loca, la tómbola y el viejito bien loco, ¿eh?
2: Para entrar.
0: Vamos a leer mensajitos, dice mi prima Fabiola, mi fan número uno allá en el Porvenir del Centro. Dice, buenos días, primo viejito, un saludo para mi hermana María, que está cumpliendo años. Que Dios la bendiga siempre con la canción Hoy en tu día con Primavera. Y pues ahí me la traje, ahí me traje ese bonito tema, ¿eh? Ahí me traje ese bonito tema, especialmente para la cumpleañera. Para mi prima María, compartida también para mi prima Sandra, que anda trabajando, bien trabajadora, oiga, mi prima Sandra, la cumpleañera. Dice mi prima, déjeme ver si lo puedo abrir otra vez. Dice mi prima Tila, dice, felicitaciones para las cumpleañeras, que Dios las colme de bendiciones de parte de mi

0: Sí le puso atención a la llamada de Carrillo. Espero que le haya puesto atención a la llamada de Carrillo, ánimo, ánimo a todos, esperando que le haya puesto mucha, pero mucha atención a la llamada de Carrillo. A la llamadota de Carrillo, que Carrillo se volvió loco y sin pelo, oiga, sin pelo.
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0: Saludos, bendiciones a mi hermana, ya en la casita Fresnillo. Bendecido día para mi hermana, bendecido día para mi hermana. Dice mi primazo Vigo, dice, ¿será suficiente este termo? ¿O está muy chiquito, primo? Dígame, ¿o está muy grande? No, hombre, primo. Si tiene otro más grandecito, porque ese se mira muy pequeño. Bendecido día, mi primazo Vigo, allá en Balvin Park, California. Para usted, para su esposa, para sus hijos, sus compañeros de trabajo, mil bendiciones. Mire, tenemos mensajito, oiga, tenemos mensajito de parte de nuestra amiga Noelia. ¡Qué bárbaros, qué bárbaro! Tenemos mensajito de nuestra amiga Noelia. Oiga, nuestra amiga Noelia no escribe, oiga, pero nomás escribe cuando es necesario para decir muy buenos días a todos, bendecido día para todos.
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quiere decir? Que nuestra amiga Noelia, oiga, siempre nos está escuchando, nos está acompañando, cual le agradezco de todo corazón a todos y cada uno de ustedes, a nuestra amiga Noelia, oiga, nuestra amiga Noelia, qué bárbara amiga Noelia, qué bárbara nuestra amiga Noelia, Mire lo que dice nuestra amiga Noelia, dice la frase, es más fácil que quitarle el dulce a una borracha, oiga. Así es, amiga Noelia, yo mencioné muchas veces esa frase. Mucho, yo decía, mucho más fácil que quitarle un dulce a una borracha. Sí, a una borracha. Pues, ¿cuándo le va a quitar usted un dulce a una borracha, oiga? ¿Cuándo? Platíqueme usted, ¿cuándo? ¿Cuándo una borracha va a traer un dulce? ¿Cuándo? Si lo que le importa es la cerveza, oiga. Lo que le importa es la cerveza. No.

siempre mencionaban, no, hombre, si esto está mucho más fácil que quitarle un dulce a una borracha. Oiga, mañana, mañana, primeramente, Dios, vamos a traer más boletos y Dios servido. Amiga Noelia, hágame el favorzote, a nombre de quién ponemos ese boletito. Si lo ponemos a su nombre, lo

0: mucho, muy fácil, amiga Noelia. Mucho, muy fácil, Dice, buenos días, amigo viejito. ¿Cómo puedo descargar el corrido de los Torres? Bueno, ese corrido yo se lo puedo compartir. Yo se lo puedo compartir a usted, Ahí se lo comparto, ahí se lo hago llegar. Ahí se lo comparto por WhatsApp.
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0: Porque es el corrido nomás, acá lo tenemos, oiga.
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0: Ahí se lo comparto.
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0: Muchas felicidades a los cumpleañeros del día de hoy. A las cumpleañeras, oiga, mi prima Sandra, allá en el Porvenir del Centro, que anda chambeando. A mi prima María, oiga, que están de manteles largos allá en el Porvenir del Centro.

Bueno, pues muchas felicidades. Oiga, vámonos. Ya el viejito ya se va, oiga. Ya regalé el otro boletito. Gracias, amiga Noelia. Gracias por ayudarme a no volverme loco. Gracias, amiga Noelia, que me ayudó a no volverme loco. Si no, ¿se imagina? Me hubiera volvido loco y hubiera traído 5 más mañana.

0: Mil gracias, amiga Noelia. Ahí me lo manda en el WhatsApp. Oh. Usted ya nomás nos ponemos de acuerdo, amiga Noelia. Mil gracias, ¿eh? Ya nos ponemos de acuerdo. Ya usted nomás me dice. Ay, le platica a mi primo Israel que nos ayude. Ay, por favor. Claro que sí, por favor. Dice, claro, yo se lo comparto primero, Dios. Bueno, oiga, pues mil gracias a todos y cada uno de ustedes. Oiga, esperando que todos se encuentren muy bien en esta hermosa mañanita de miércoles. Oiga, primero Dios, mañana si Dios lo permite, por la mañana de jueves. Oiga, aquí estaremos quedando relajo nuevamente. Mil gracias, prima Chayo. Ahí dejo tu tema, ahí dejo el corrido de los Torres. También voy a dejar la otra, amiga Ángeles Muñoz, el otro tema que me solicitó también. Ahí lo dejo, si Dios servido, ¿eh? Si Dios servido, ahí lo dejo programado, primo. Oiga, estoy sorprendido, ¿eh? Estoy sorprendido de anoche también. Anoche mi primazo Noé me sorprendió, oiga, anoche, ¿eh? No había puesto ni un mensaje. Y cuando hicieron la pregunta que sale, él dice, no estoy bien seguro, pero creo que esta es la respuesta a la pregunta que está haciendo usted hoy.
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0: Y gracias a mi primazo. Ahí le contesto a mi primazo. Vamos a ver. Vamos a ver, quizás esta llamada sea para el aire. Vamos a ver si no es al aire ahorita.

0: Bueno, oiga, pues tenemos una llamadota en esta hermosa mañanita. 8 de la mañana, 25 minutitos, tiempo en el estado de Colorado, que no se le haga tarde. Muy buenos días, mi primo. ¿Con quién tenemos el gusto en esta hermosa mañana?
1: Con Efraín Rodríguez.
0: Saludotes, mi primazo Efraín. ¿Cómo amaneció?
1: Pues ahorita bien, bien, porque apenas acabo de llegar a trabajar.
0: Primo. Primo Efraín.
1: ¿Qué pasó?
0: ¿Vamos a presumir?
1: Pues no, porque ya son las 9:26 aquí.
0: No, déjele, digo, si vamos a presumir, déjele, digo, que yo tan ni me voy.
1: Nada.
0: ¿Cómo anda mi primo? ¿Cómo se encuentra?
1: Oh, bien, bien, ahorita. Bendito sea mi Padre Dios, andamos bien.
0: Qué bueno, gracias a Dios, mi primo. ¿Qué tal de calor por allá en el estado de Texas?
1: Está bastante el calor ahorita.
0: ¿Ya se calentó el caldo, primo?
1: Pues ya se anda calentando más el caldo.
0: ¿Ya se anda calentando el caldo más, primo? Qué bueno. Bueno, pues sí. Hay que cuidarse, primo. Hay que cuidarse, hay que comprar unos sueritos para traer ahí en la hielera, primo. En lugar de cerveza, ¿eh? Sueros, primo, unos sueritos. Unos
1: no, lo bueno que no tomo.
0: Ah, pero bueno, pues ya ve que uno cuando llega a un lugar y mira la hielera, dice, no, de seguro la tienen llena de heladas. Uno no piensa en agua, nada, no, ni se imagina uno que hay agua allí, lo primero que dice, no, de seguro tienen unas bien frías, ¿verdad?
1: Sí.
0: Saludos para quién, mi prima.
1: Un 24 ahí.
0: Un 24.
1: Pues ya sabes, ¿para quién? Para la novia, porque es la primera, porque después se molesta.
0: A ver, primo, siempre nosotros leemos el mensajito que usted nos manda. Ahora ella lo puede escuchar, el saludito de parte
1: suya. Sí, ella. Sí, ella lo escucha siempre. A siempre ver. Escucha la radio.
0: Sí, señor. Gracias, mi primo. Dios se lo pague. Mil gracias.
1: Que no manda mensajes porque él sabe, yo creo que le dará vergüenza, ¿o sabe?
0: Bueno, pues saluditos a su novia, mi primo. Donde quiera que se encuentre ella y su familia, mil bendiciones. Feliz miércoles. A ver, mi primo, mándele saluditos usted a su novia. ¿Y cuál melodía?
1: No, pues le mando unos saludos a... No le puedo decir el nombre porque...
0: No, no diga nombre, no es necesario. Mándele saluditos a usted. ¿Y cuál melodía, mi primo?
1: Ya hay unos besotes a ella. Que ahorita no se los puedo dar porque ando acá.
0: Primo, regrésese.
1: ¿Eh?
0: Regrésese.
1: No, pues ya bendito sea mi Padre Dios, en cualquier rato anda bien brava la migra ahorita.
0: No, a ver, primo, ¿cuál melodía nos traemos? ¿Qué más le quiere decir a su novia a usted?
1: No, pues que le extraño mucho y pues de repente pues para allá nos vamos a ver.
0: Sí, Dios nos preste licencia, saludos a su novia. ¿Dónde? Oh. ¿Dónde? No, no, tampoco no podemos decir dónde se encuentra, primo.
1: No, es de Zacatecas.
0: También de Zacatecas. Bueno, Zacatecas es grande, ¿verdad?
1: Sí.
0: Zacatecas es grande. Allá en el estado de Zacatecas. Saludos a su novia. ¿Cuál tema, mi primo, nos traemos?
1: Vamos a poner ahora...
0: Para buscarlo rápido, mi primo.
1: Es una de la fe norteña, es nueva.
0: A ver, ¿cuál será, mi primo, de la fe? ¿Cuál será de la fe norteña? A ver, ayúdenos a ayudar, ¿verdad, primo? Dice, decían acá en el WhatsApp, dice, una de las frases es ayúdenos a ayudar. ¿Será, primo?
1: Es una... Es nadie como tú.
0: Nadie como tú. Y ahorita me la traigo, primo, ¿eh? Ahorita me traigo ese okay. Tema especialmente para su novia, ¿eh? Especialmente para su novia, hasta allá, hasta el estado de Zacatecas, mi prima Efraín, ¿eh?
1: Sí, ahorita me supongo que ahorita está escuchando.
0: Primeramente Dios, sí está escuchando con ese tema especialmente para ella de parte de mi prima Efraín, desde allá, desde el estado de Texas, oiga, donde se está calentando el caldo, mi primo.
1: Sí, ahorita aquí en el estado de Texas.
0: Sí, oiga, primo, ¿no anda, quién anda ahí con usted acompañándolo en esta mañana? ¿No trae compañeros de trabajo?
1: No, me dejan solo siempre.
0: ¿Hoy lo dejaron solo?
1: Sí.
0: ¿Pero por qué, primo?
1: Pues no me quieren mandar siempre solo.
0: Está bien, primo, si no te presenta trabajo solo. No, que van a decir,
1: sí,
0: no.
1: Sí, por eso.
0: Yo, estos me ayudaron o algo. No, usted solito lo presenta si Dios servido, ¿verdad?
1: Sí, por eso, pues siempre llego a las 9.
0: No, primo, eso no lo diga.
1: Ah, no, ¿verdad?
0: No, sí,
1: Digo, a las siete.
0: a las 7, mi primo. ¿Qué tal que si el patrón está escuchando?
1: Escucha.
0: ¿No escucha el patrón?
1: Mm-mm.
0: Ah, bueno. Bueno, pues lo bueno es que el patrón no escucha, mi primazo.
1: Sí, me dice, bueno, pues tú qué tanto escuchas en el teléfono, por
0: Ajá.
1: la radio.
0: ¿Y qué le dijo usted
1: ¿Y
0: a la patrona? Ajá.
1: cuál es la radio? No, no se puede decir.
0: Nomás compártale el link, primo, pero no le diga cuál es.
1: ¿Verdad?
0: Sí. Qué bárbaro, mi primazo Efraín. No, pues ya está, mi primo, cuídese mucho. Cuídese mucho y ya traigo ese
1: Ándale,
0: tema. Ya
1: igualmente.
0: traigo ese tema especialmente para su novia, hasta allá, hasta el estado de Zacatecas.
1: Igualmente.
0: Gracias, mi primo Efraín. Mil bendiciones. Feliz y bendecido miércoles para usted y su familia. Saludos a sus señores padres, mi primo. ¿No le va a mandar saludos a sus señores padres, primo?
1: No, pues le digo que es que primero era la novia.
0: Saludos a sus señores padres, a toda su familia, mi primo.
1: Ah, pues saludos allá a mis papás que se encuentran en San Francisco, Noria de Ángeles, Zacatecas.
0: Mil bendiciones para ellos, hasta allá, hasta Noria de Ángeles, Zacatecas. Esperando que
1: Sí,
0: todo
1: a
0: se encuentre bien, mi primo,
1: toda la familia Rodríguez que se encuentra ahí en San Francisco, Noria de Ángeles.
0: ¿Y acá en Texas,
1: Y pues.
0: primo, no tiene familia?
1: Sí, aquí en Texas estamos cuatro hermanos.
0: Bueno, pues saludos a sus hermanos acá en el
1: Sí,
0: estadio.
1: saludos aquí a todos mis hermanos y a mi otro hermano, al menor que está ¿cómo se llama?
0: A ver,
1: En
0: primo.
1: Luciana.
0: Saludos hasta Luciana también. Compártale el link a mi primo allá en Luciana.
1: Y no, mi primo el Puma que se encuentra en Denver,
0: En
1: Colorado.
0: Denver. Oiga, a mí se me olvidó. Dije, ¿cómo se llama el primo que está acá en Denver?
1: El mentó Puma.
0: El Puma. Saludos a mi primazo, el Puma, acá en Denver.
1: Y pues saludos a toda la familia de Los Ángeles también.
0: Saludos a todos sus familiares, mi primazo. Aquí en Estados Unidos, allá en México, donde quiera que se encuentren. De parte de mi primazo Efraín.
1: Sí. Y ahí de parte del Marshall.
0: Saludotes de parte de mi primazo. Para cada uno de sus familiares. Mil bendiciones, mi primo.
1: Sí.
0: Ya está, mi primo. Cuídese mucho. Dios me lo bendiga. Ya le suelto el tema, especialmente para su novia,
1: Ándale, ándale, igualmente.
0: Gracias, mi primo. Dios me lo
1: Gracias.
0: bendiga. Gracias, mi primo. Bendecido
1: Gracias.
0: día. Dios bendiga este día de placer. Bueno, oiga, pues ahí quedó la llamadota de parte de mi primazo Efraín. Gracias por llamarnos, oiga. Gracias por acompañarnos. Saluditos a toda su familia. Mil bendiciones a toda su familia de mi primazo Efraín. Allá en el estado de Texas. Allá en el estado de California, oiga. Allá en Zacatecas, Mil bendiciones para toda su familia. Saludos a su hermano. Donde quiera que se encuentre mi primazo. Vámonos con este bonito tema que me solicitó especialmente para su novia. Y regreso para retirarme, oiga.

Bueno, pues ahí quedó complacido mi prima Efraín, oiga, con ese bonito tema que me solicitó especialmente para su novia. Hasta allá, hasta el estado de Zacatecas, oiga, esperando que toda su familia se encuentre muy bien, mi prima Efraín. Saluditos, bendiciones, ánimo, oiga, vámonos. Vámonos, que se nos acabó el 5, se nos acabó el 5, se nos acabó el 5, mi primazo Fernando López. Dice mi paisana, dice mi prima Chayo, primo, Dios te bendiga, gracias mi prima Chayo, igualmente a ti y a tu familia. Dice mi paisano Olguita, dice Dios lo bendiga, paisano, siempre paisano, gracias paisana, igualmente a usted y a su familia y a todos y cada uno. Y ustedes que me hacen el favor de acompañarnos a todos y cada uno de mis compañeros de programación y a su servidor. Recuerde que nuestra amiga Juliana trae boletos hoy. Mañana, si Dios servido, mi prima la pretita Malora trae boletos, oiga, también. Si Dios nos presta bien licencia. Bueno, vamos a ver si mi primo Israel puede regalar unos el sábado temprano, oiga. A ver si él puede regalar unos el sábado temprano también. Y no podría perdonármelo. A ver si él puede regalar unos para su audiencia también, de mi primazo Israel. Temprano, pero serían los últimos boletitos, los de mi primo Israel, pero que lo regalen rápido, así, tempranito, entrando luego de su programación. Vamos a platicar un poquito con mi primazo Israel, más tarde si yo he servido, a ver si, y yo les dejo saber mañana, pero él lo haría así, luego entrando en su programación. Dice nuestra amiga Juliana que tenga un excelente día. Gracias, amiga Juliana. Igualmente para usted y su familia. Dice mi paisano Olguita. Igualmente, amiga Juliana. Dice nuestra amiga Ángeles Muñoz. Dice igualmente para usted, amiga Juliana. Dice nuestra amiga Yola Rodríguez. Dice hola, buenos días desde Dios. Saludos desde Saltillo. Bendecido día, amiga Yola Rodríguez. ¿Cómo amaneció? ¿Cómo se encuentra? Bendecido día también para usted y su familia. Mil bendiciones, Mil bendiciones, amiga Yola, para usted, para su familia allá en Saltillo, en Cervantes, en El Rucio, en La Prieta, acá en Albuquerque. Bendecido miércoles, esperando se encuentre bien, amiga Yola. Oiga, también le mandamos saluditos a nuestra amiga Rosa, oiga, donde quiera que ella se encuentre. Mil bendiciones, esperando que se encuentre muy bien. Bueno, vámonos viejito, porque se nos acabó el zinc.

a todos. Creo que es todo lo que tengo por este día. Pónganse bien listo mañana. Si Dios servido, mañana traeremos más boletos, ¿eh? Ahí les encargo a nuestra amiga Juliana. Ella también trae boletos hoy. Mañana mi prima la prendita Malora. No sé, nuestra amiga Jocelyn, ¿cómo andes? Si ya regaló sus dos boletitos también ella. No sé si también ya regaló sus boletitos ella. Así que también ella también tenía sus boletitos para regalar. No sé, mi amigo Alexander, ¿cómo ande con los de él? Nuestra amiga Manuelita, no sé, la verdad. Ayer no tuve tiempo de monitorear la radio, oiga. Ayer me retiré de la radio, entonces no sé cómo van ellos. Y si no los han regalado, bueno, pues acompáñenlos también, ¿eh? Que también traen boletitos ellos. Mil gracias a todos, oiga, mil gracias a todos. Que tengan todos un excelente bendecido día. Gracias, mi prima Hilaria, igualmente tú. Mil bendiciones, mi prima. Dios te bendiga siempre. A ti, a tu familia y a todos y cada uno de nuestros radioescuchas, oiga. Mil gracias a toda nuestra audiencia, mil bendiciones. Esperando que todos se encuentren muy bien. Hasta mañana, primeramente Dios. Y muchas, muchas felicidades a las cumpleañeras, oigan. Que se las sigan pasando de lo mejor. Dios me las bendiga y les permita cumplir muchísimos, pero muchísimos años más al lado de su familia. Saludos a mi primazo Carrui y familia, mil bendiciones. A mi primazo Jesús, a Chendo, a mi primo Vidal, a mi prima Susi, a mi prima la Potra López, a todos, oiga, mil bendiciones. ¿Dónde anda mi primo Chendo? Muchas felicidades a los cumpleaños. Hasta mañana. Adiós.

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Muy buenos días, tengan todos y cada uno de ustedes en esta bonita mañana. Yo soy Jocelyn Ruedas, aquí estaré acompañándoles en programación para si gustan algún saludito, alguna melodía, pues ya estamos aquí para complacerlos y aquí les voy a estar mandando estos bonitos temas, esperando y les gusten.

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Bueno, pues ahí quedaron esos bonitos temas. Ahí quedaron. Aquí tenemos el viejito. Dice muchas gracias, familia. Que tengan un muy bendecido miércoles. También aquí dice buenos días de Dios, amiga Jocelyn. Bendecido día para usted y su familia. Mil bendiciones. Muy buenos días, amigo el viejito. Esperando se encuentre de lo mejor en esta bonita mañana. Un saludo para usted, para su bonita familia, con el debido respeto que se merece. Dice saludos cordiales a toda su audiencia. Aquí también dice, tenemos a la amiga Olguita. Dice, hola amiga Jocelyn, bienvenida. Que Dios la colme de bendiciones siempre a ti y tu linda familia. Muy buenos días, amiga Olguita. Esperando se encuentre de lo mejor en esta bonita mañana. Un saludo para usted, para su bonita familia, con el debido respeto que se merecen. Y bueno, pues aquí les voy a estar mandando estos bonitos temas.

Bueno, pues ahí quedaron esos bonitos temas. Aquí dice la amiga Olguita, por favor, originales de San Juan, Vida Prestada y La Troca del Moño Negro. Muy bien, amiga Olguita, aquí le voy a mandar esos bonitos temas. Aquí tenemos al amigo Pacho Leiva, dice buenos días, Jocelyn, y a todos los presentes. Muy buenos días, amigo Pacho Leiva. Esperando se encuentre de lo mejor en esta bonita mañana, usted y su bonita familia. Son las 9:26, horario de Zacatecas.

Esos bonitos temas. Aquí tenemos a la amiga Chayo, dice buenos días amiga Jocelyn y a toda su bonita audiencia. Muy buenos días amiga Chayo, esperando se encuentre de lo mejor en esta bonita mañana, usted y su bonita familia. Aquí dice Chayo, saludos Pacho Leiva Olguita y a su esposo el compa Fer, el viejito Ángeles Muñoz, Yola Rodríguez, bendecido día para ustedes y familias. Aquí también dice Olguita, arriba Zacatecas. Anda con toda la amiga Olguita. Aquí dice la amiga Olguita, buen día amiga Chayo. Aquí tenemos a la amiga Chayo, dice por favor me puede poner Carta Abierta, no recuerdo si la cantan los Tigres, a ver si la hay amiga Jocelyn. Bueno, pues aquí se la encontré con los Tigres del Norte, también con el Coyote, pero se la va a estar mandando con los Tigres amiga Chayo. Aquí le va a estar mandando ese bonito tema.

Bueno, pues ahí quedaron esos bonitos temas. Ahí quedaron. Aquí dice la amiga Olguita: muchas gracias, amiga Jocelyn. De nada, es un placer estar aquí complaciéndolos. Aquí dice la amiga Yola Rodríguez: gracias, amiga Chayo, por sus saludos, igualmente para usted y su familia. Aquí dice la amiga Yola Rodríguez: buenos días, le de Dios, amiga Jocelyn. Ponga la canción de Pepe Tobar, 30 copas y dos botellas de mezcal con las jilguerillas, por favor, gracias. Muy buenos días tenga, amiga Yola Rodríguez, esperando se encuentre de lo mejor en esta bonita mañana usted y su bonita familia. Aquí le voy a estar mandando esos bonitos temas. Aquí también la amiga Lulita sacó melodía, sacó corazoncito y manita de perfecto. Bueno, pues ahí quedaron esos mensajitos y vámonos con estos bonitos temas.

Bueno, pues ahí quedaron esos bonitos temas. Ahí quedaron esperando les esté gustando la programación. Aquí tenemos a Lulita, dice chacalazo, sacó melodía y sacó un corazoncito. Aquí también dice Lulita, saluditos amiga, ya me parqué para que no me regañen. Sacó una carita de risa, dice ay porfis. Con Adrián, así soy, y el búho con Luis R. Conríquez. Muy buenos días, amiga Lulita, esperando se encuentre de lo mejor en esta bonita mañana. Y bueno, nos da gusto que ya se haya parqueado para que no la regañen, que no regañen a la amiga Lulita. Aquí le voy a estar mandando.

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1: Bueno, pues ahí quedaron esos bonitos temas. Aquí tenemos a Chayo, dice saludos amiga Juliana. ¿Dónde andas? Saludos amiga Lulita. Bendiciones para ustedes y familias. También dice Chayo, amiga Jocelyn, por favor, con Ava estoy soñando y chiquitita. Ay, por favor amiga, claro que sí, amiga Chayo. Aquí le voy a estar mandando esos bonitos temas. El día de hoy voy a estar regalando otro boletito, así que en un ratito más voy a hacerles la pregunta para que estén al tanto.

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1: Bueno, pues ahí quedaron esos bonitos temas. 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Así que ya saben, pues si alguien quiere algún boletito, bueno, pues con su nombre se están vendiendo. Aquí voy a estar rifando un boletito, así que voy a estar mandando otras tres canciones y después regreso para hacer la pregunta. La pregunta va a estar súper, súper sencilla, al igual que la de ayer estuvo regaladísima. El día de hoy también va a estar muy, muy fácil, así que para que estén al tanto, aquí se las voy a estar haciendo después de estos tres temitas.

Bueno, pues ahí quedaron esos bonitos temas. Aquí dice Lulita, muy agradecida, amiga. Saluditos, amiga Chayo. Sacó muñequita haciendo saludo. Una rosa, un abrazo, bendiciones. Dice, sacó manitas de bendición. Dice Lulita, me parqué otra vez. Para que no digan. Ahí porfis el paciente Alfredo Olivas. Y la parca con Gerardo Ortiz. Bueno, pues así debe de ser, amiga Lulita. Para que no la regañen y tampoco no pase un accidente. Bueno, pues aquí le vamos a estar mandando esos bonitos temas. Y ahora sí, ahí viene ya la pregunta para regalar este boletito. Déjenme aclararles que esta respuesta está de hecho aquí en los mensajitos. Así que pronto la van a hallar. Y bueno, esta la quiero hacer fácil, lo más fácil que se pueda, porque pues siempre hay fallas, ¿verdad? Para no batallar. La pregunta es, ¿quién mandó el primer mensaje el día de hoy cuando entré en programación? Al momento que entré a la programación, una personita que mandó el primer mensaje. Entonces voy a mandar tres canciones y regreso para decir quién es el ganador o la ganadora.

esos temitas aquí dice Carmen, el viejito. Sí, de hecho fue el viejito el primero que mandó el mensajito del día de hoy. Entonces pues ahí está la otra ganadora del otro boletito. Y bueno, pues son estos dos boletitos los que voy a rifar. Entonces pues ya ahí quedaron. Ya quedó la ganadora de ayer, fue la comadre Rafis. Del día de hoy fue Carmen, mi mamá. Aquí dice Lulita, gracias, gracias. Sacó saludito de mano y una rosa. Dice Lulita, amiga, porfis, arráncame la piel. La mar que de tierra caliente y cerca de ti los players. Y si no es mucho pedir, el pilón, la vampiresa, los tigrillos. Muy bien, amiga Lulita, aquí le voy a estar mandando esos bonitos temas.

Bueno, pues ahí quedaron esos temitas. Tuve una pequeña falla, pero al parecer ya se arregló, una disculpa. Aquí la amiga Lolita sacó melodía, corazón, melodía, corazón, manita de perfecto. Son las 10:56, horario de...

Bueno, pues ahí quedaron esos bonitos temas. Aquí dice Carmen, buenos días. Dice tu papá que ya te va a poner falta. ¿Que dónde está su canción? Muy buenos días, ama, esperando se encuentren de lo mejor en esta bonita mañana. Y bueno, pues un saludo muy en especial para mi papá, para mi mamá, para cada uno de mis hermanos, sus bonitas familias. Y bueno, aquí le voy a estar mandando esa de Rosita de Olivo a mi papá, que hoy sí no se me olvidó. Hoy sí dije, se la voy a mandar ya que se me había estado olvidando, pero ahorita sale esa de Rosita de Olivo. Si alguien gusta alguna melodía, hágamelo saber.

Bueno, pues ahí quedaron esos bonitos temas. Aquí tenemos a la amiga Efraín. Dice, hola, buenos días, amiga Jocelyn. ¿Me podrías poner una canción para mi amor, el amor de mi vida, de Calibre 50? Muy buenos días, amigo Efraín. Esperando se encuentre muy bien en esta bonita mañana. Un saludo para usted, para su bonita familia, con el debido respeto que se merecen. Y bueno, pues aquí voy a estarle mandando ese temita. Si alguien gusta alguna melodía, hágamelo saber. Ahora sí que ya estoy a minutos de pasar a retirarme.

bueno, pues ahí quedaron esos bonitos temas. Ahí quedaron, son las 11 con 27 minutos, horario de Zacatecas. Si alguien gusta alguna melodía, hágamelo saber, ya que estoy a punto de pasar a retirarme. Aquí voy a estar mandando estos temitas y regreso para pasar

Bueno, pues yo ya me paso a retirar. Que tengan una bonita y excelente tarde. Muchas gracias por estarme acompañando en programación. Gracias a todos y cada uno de ustedes por haberlos complacido. Que tengan una bonita y excelente tarde. Si Dios quiere, aquí estaré acompañándolos el día de mañana.

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Gracias, Madre mía, por esta hermosa mañana que nos regalas. Te pedimos que así como los rayos de luz entran a través de nuestra ventana, asimismo, tu presencia y tu gloria entre en nuestros corazones.

0: 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Los esperamos. ¿Qué tal, amigos? En este miércoles 10 de junio seguimos orando al corazón de Jesús por nuestro país, a quien está consagrado desde comienzos del siglo XX en nuestra nación Colombia, y pedimos para que haya un buen proceso electoral en segunda vuelta este próximo 21 de junio, y para que la democracia triunfe y la sabiduría se imponga en todos nosotros que somos los votantes, los electores. Hoy en Palabra de Vida, la primera lectura nos presenta en el Libro de los Reyes al profeta Elías contendiendo, enfrentando 450 falsos profetas de Baal, que aunque eran ruidosos, aunque querían vociferar, nunca fueron escuchados por Dios en ese desafío de un sacrificio ritual de un animal, y por el contrario, el profeta Elías alcanzó la bendición de Dios, ser escuchado por él y descender del cielo el fuego divino que llevará a corroborar el Dios verdadero está con Elías. Hoy reconocemos que muchos hombres que tienen sabiduría en su corazón a veces no son escuchados por el mundo, pero eso le pasó también en su momento al profeta Elías, que enfrentó una mayoría que aunque estadística estaba equivocada. Hoy sostengamos la verdad de la fe, la verdad de Dios en nuestra vida, más allá de números estadísticos, de opositores o contradictores en la cultura secular de nuestro tiempo. Y muy a propósito de eso, Jesús, en línea con la primera lectura, nos invita a reconocer que la ley de Dios es sabia, universal, perfecta y aplicable a todos los hombres para darnos plenitud de vida. No es una moda, no es un capricho, y nos invita a obedecer dócilmente esa ley divina hasta la última tilde o coma de la letra de la ley, la más pequeña de todas ellas, bajo una promesa: si obedecemos la ley de Dios, seremos grandes en el reino de los cielos, y si por el contrario nos pasamos por la faja, permítame la expresión, la ley de Dios, no seremos reconocidos en el reino de los cielos. Muy bienvenidos a este Palabra de Vida, sabiduría para cada uno de nosotros.
1: 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Evangelio de hoy. Padre Carlos Yepes. Del primer libro de los Reyes, capítulo 18, versículos 20 al 39. En aquellos días, el rey Ahab envió mensajeros a todo Israel y reunió a los profetas de Baal en el monte Carmelo. Elías se acercó al pueblo y le dijo: ¿Hasta cuándo van a andar indecisos? Si el Señor es el verdadero Dios, síganlo, y si lo es Baal, sigan a Baal. Pero el pueblo no supo qué responderle. Entonces Elías les dijo: Soy el único sobreviviente de los profetas del Señor. En cambio, los profetas de Baal son 450. Que nos den dos novillos, que ellos escojan uno, que lo descuarticen y lo pongan sobre la leña sin prenderle fuego. Yo prepararé el otro novillo y lo pondré sobre la leña sin prenderle fuego. Ustedes invocarán a su Dios y yo invocaré al Señor. Y el Dios que responda enviando fuego, ese es el verdadero Dios. Todo el pueblo respondió: Está bien. Elías dijo entonces a los profetas de Baal: Escojan un novillo y comiencen ustedes primero, pues son más numerosos. Invoquen a su Dios, pero sin prender fuego. Ellos tomaron el novillo que les dieron, lo prepararon e invocaron a Baal desde la mañana hasta el mediodía, diciendo: Baal, respóndenos. Pero no se oyó ninguna respuesta, y ellos seguían danzando y brincando junto al altar que habían hecho. Llegó el mediodía. Elías comenzó a reírse de ellos, diciéndoles: Griten más fuerte, porque a lo mejor Baal, su Dios, está muy entretenido conversando, o tiene algún negocio, o está de viaje. A lo mejor está dormido, y así lo despiertan. Ellos gritaron más fuerte y empezaron a sangrarse, según su costumbre, con cuchillos y punzones, hasta que la sangre les chorreaba por todo el cuerpo. Cuando pasó el mediodía, se pusieron en trance hasta la hora de la ofrenda, pero no se escuchó respuesta alguna, ni hubo nadie que atendiera sus ruegos. Entonces Elías le dijo al pueblo: Acérquense a mí. Y todo el pueblo se le acercó. Preparó el altar del Señor que había sido demolido. Tomó 12 piedras según el número de las tribus de los hijos de Jacob, a quien el Señor había dicho: Tú te llamarás Israel. Con las piedras levantó un altar en honor del Señor e hizo alrededor del altar una zanja del ancho de un surco. Acomodó la leña, descuartizó el novillo y lo puso sobre la leña. Después dijo: Llenen 4 cántaros de agua y derrámenla sobre el holocausto y sobre la leña. Y lo hicieron así. Volvió a decirles: Háganlo otra vez, y lo repitieron. De nuevo les dijo: Háganlo por tercera vez, y así lo hicieron. El agua corrió alrededor del altar y llenó la zanja por completo. A la hora de la ofrenda se acercó el profeta Elías y dijo: Señor Dios de Abraham, de Isaac y de Jacob, que se vea hoy que tú eres el Dios de Israel, que yo soy tu servidor y que por orden tuya he ejecutado todas estas cosas. Respóndeme, Señor, para que todo este pueblo sepa que tú, Señor, eres el Dios verdadero, que puede cambiar los corazones. Entonces bajó el fuego del Señor y consumió la víctima destinada al holocausto y la leña, y secó el agua de la zanja. Al ver esto, todo el pueblo tuvo miedo, y postrándose en tierra dijo: El Señor es el Dios verdadero, el Señor es el Dios verdadero. Palabra de Dios. Te alabamos, Señor. Salmo 16. Protégeme, Dios mío, pues eres mi refugio. Protégeme, Dios mío, pues eres mi refugio. Yo siempre he dicho que tú eres mi Señor. Protégeme, Dios mío, pues eres mi refugio. Los ídolos abundan y tras ellos se van todos corriendo. mas yo no he de ofrecerles sacrificios, jamás invocaré sus nombres. Protégeme, Dios mío, pues eres mi refugio. El Señor es la parte que me ha tocado en herencia. Mi vida está en sus manos. Tengo siempre presente al Señor, y con Él a mi lado jamás tropezaré. Protégeme, Dios mío, pues eres mi refugio. Enséñame el camino de la vida, sáciame de gozo en tu presencia y de alegría perpetua junto a ti. Protégeme, Dios mío, pues eres mi refugio. Del Santo Evangelio según San Mateo, capítulo 5, versículos 17 al 19. En aquel tiempo Jesús dijo a sus discípulos: No crean que he venido a abolir la ley o los profetas. No he venido a abolirlos, sino a darles plenitud. Yo les aseguro que antes se acabarán el cielo y la tierra, que deje de cumplirse hasta la más pequeña letra o coma de la ley. Por lo tanto, el que quebrante uno de estos preceptos menores y enseñe eso a los hombres, será el menor en el reino de los cielos. Pero el que los cumpla y los enseñe, será grande en el reino de los cielos. Palabra del Señor. Gloria a ti, Señor Jesús.
0: El primer libro de los Reyes, en el capítulo 18, versículos 20 y siguientes, nos muestra el famosísimo desafío del Monte Carmelo, que narra un curioso y anecdótico enfrentamiento del gran profeta del Antiguo Testamento, Elías, contra 450 falsos profetas del dios pagano, del dios cananeo Baal, dios de la fertilidad, dios de la lluvia. Elías de alguna manera reta al pueblo a dejar la indecisión entre escoger entre el Dios de Israel, el Dios de los antepasados, o escoger entre un falso Dios Baal. Y buscando mostrar y demostrar la supremacía y el poder superior del Dios de Israel, propone una prueba de fuego para demostrar quién es el verdadero Dios. En este juego de poder divino, ambas partes, tanto los profetas falsos del dios Baal como el profeta Elías, deben preparar un novillo sobre un altar y leña, pero sin encender el fuego. Ambos deben de invocar a Dios y esperar que del cielo venga la respuesta divina. Nos dice el texto de la primera lectura que los profetas paganos del dios Baal clamaron a Dios desde la mañana temprano hasta el mediodía, danzando y aun cortándose con espadas la piel para sangrar y de alguna manera atraer la atención divina. Sin embargo, Elías, que los observa con detenimiento, se burla de ellos y sugiere que su Dios, el Dios Baal, estará dormido o distraído y que de ellos deben de gritar, de clamar más fuerte. Varias horas de oración supuesta de los falsos profetas y al final simplemente el silencio del Dios Baal. Pero llegada la tarde, el final de ese día, Elías reconstruye el altar con 12 piedras que nos recuerdan las 12 tribus de Israel, hace cavar una gran zanja alrededor, coloca la ofrenda del animal sacrificial para descartar cualquier truco y ordena empapar todo el altar, la leña y el sacrificio con agua, y lo hace así por 3 veces hasta llenar la zanja de agua para mostrar y demostrar que no se trata de ninguna trampa o truco. Y en el momento de ofrecer el sacrificio, Elías ora con intensidad, sinceridad y profunda confianza para que el Dios verdadero, el Dios del pueblo elegido, se manifieste
2: Y acontece que inmediatamente desciende fuego del cielo que consume no solo el animal del holocausto, del sacrificio y la leña, sino también las piedras, el polvo, e incluso seca todo el agua de la zanja. Y al ver esto, el pueblo que se debatía entre cuál Dios acatar reconoce rostro en tierra, esto es, postrándose en que el Dios y el Señor del profeta Elías es el verdadero Dios y Señor para todos. Hoy, cuando nos debatimos en medio de idolatrías entre los dioses de esta tierra, el dinero por excelencia, el poder, y vemos cómo el poder saca lo peor del ser humano cuando está en el poder, quiere atornillarse en él y no dejarlo. Y lo vemos en procesos electorales en distintos países, cuando vemos también el Dios del conocer, endiosamos la inteligencia artificial o pensamos que con el conocimiento racional e intelectivo que poseemos no necesitamos de nadie más. Esta primera lectura, por demás magnífica, nos muestra cómo el poder del verdadero Dios acompaña y se manifiesta en momentos de prueba. Con razón decimos en el Salmo litúrgico de este día: protégeme, Dios mío, que me refugio en ti. Y dirá el salmista: yo digo al Señor, tú eres mi Dios. Se multiplican las desgracias de quienes van tras dioses extraños. No derramaré libaciones con mis manos, ni tomaré sus nombres en mis labios. Me enseñarás el sendero de la vida, me saciarás de gozo en tu presencia, de alegría perpetua a tu derecha. Pero pasemos al Evangelio de hoy, tomado del capítulo 5 de San Mateo, cuando nos muestra que el mandamiento del amor es la clave para interpretar y para vivir en plenitud esa nueva justicia, ese nuevo espíritu que el creyente en Cristo debe llevar a la perfección en su vida diaria. Aclarará Jesús que no se trata de abolir la ley. Cuando se habla de la ley, se refiere al Pentateuco y al mensaje de los profetas en el Antiguo Testamento, sino que vino a llevar a su madurez definitiva, a su plenitud, aquellas instituciones del viejo Israel, y esto solo se da por la ley del amor. Es que, como dice muy bien el Catecismo de la Iglesia Católica, solo el amor nos permite interiorizar todos los mandamientos de Dios, pasando de una obediencia exterior a una verdadera transformación del corazón. Y esta ley de Dios, que debe ser leída a través del espíritu de la caridad o del amor, se cumplirá en su perfección cuando hace una promesa: acabará primero el cosmos que conocemos, cielo y tierra, antes que deje de cumplirse la última letra, otras traducciones dicen la última jota o tilde de la ley. Y esto tiene un sentido profundo, porque la letra más pequeña del alfabeto hebreo, yod, es un pequeño trazo ortográfico, y Jesús utiliza esta imagen hiperbólica o exagerada para enseñar que cada detalle de la voluntad de Dios tiene un valor sagrado y eterno y que lo debemos de cumplir. Al final nos hace una advertencia que no carece de valor, sino que tenemos que tomarnos en serio. Y se dirige tanto a los maestros de la ley, a los sacerdotes de hoy día, a los obispos, como a los fieles laicos. Cuando nosotros relajamos la exigencia de la ley de Dios o despreciamos los mandamientos divinos, por pequeños que estos parezcan, tendrá consecuencias directas sobre nuestra salvación. Y por el contrario, cuando obedecemos con fidelidad y respetamos los preceptos de Dios, tendremos una recompensa, alcanzaremos una grandeza que no imaginamos en la vida eterna. Señor, gracias por esta palabra. Gracias por enseñarnos esta verdad absoluta. Ayúdanos a descubrir que en las leyes humanas que son cambiantes, que son a veces caprichosas, que son discutibles y relativas, no podemos encontrar un absoluto para nuestra vida, sino que por el contrario, en el cumplimiento a la ley perfecta, sabia, universal y eterna de Dios, encontramos un camino de sabiduría, un camino de felicidad, un camino de plenitud y de iluminación para tomar decisiones acertadas en la vida. Que el buen Dios te ilumine para obedecer y ser dócil a su palabra, y te bendigo en este día en el nombre del Padre y del Hijo y del Espíritu Santo. Amén.
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Hola, hola, buenas tardes a todos en general. Buenas tardes, ya llegué y estoy aquí desde Villa de Cos, Zacatecas, Manolita Espinosa López. Hasta me llegué la señal de radio, recuerdos de mi tierra. Bueno, pues ahí quedó el Ave María, el Evangelio y unas bonitas alabanzas ahí para darle gracias a Dios por el día más que nos da, para darle gracias a Dios por todas sus bendiciones que nos da día a día. Bueno, pues empezamos en esta tardecita, vámonos con un bonito corrido de Villa de Cos y regreso con

Bueno, pues ahí quedó ese bonito corrido de Villa de Cosa. Ahora sí, de aquí para el Real, vamos con pura música bonita aquí en Radio Recuerdos en Tierra.net. Dice, acá salió Rodrigo, dice amén, amén, hace una media hora, no sé si todavía en sintonía, pero igual le mandamos saluditos y bendiciones allá, Rodrigo, hasta La Paz, para la señora Marichuy, para sus hijos, ahí le mandamos saluditos y bendiciones para sus hermanos, sus hermanas y sus papás aquí en Yescas o donde quiera que se encuentre. También le mandamos los saludos al señor Carlos García, ahí le mandamos saluditos y bendiciones para él y su familia, y para su esposa Marielena, donde quiera que se encuentre, también para sus hermanos. Acá dice, buenas noches Manuelita, si transmite nomás dos puertas y puertas, ya caray, dice puertas y puertas quemadas, gracias con Carlos y José. Ahí salió con unas cervecitas. Bueno, pues ahí saluditos al señor Carlos García. Vámonos con esa cancioncita, a ver si está en sintonía. Porque aquí también hace un ratito me lo mandó, ¿verdad? Dice como a las 11, yo son las 12, ¿verdad? Pues espero que todavía esté en sintonía. Vámonos con esta de Carlos y José, la puerta quemada. Vienen los mejorales del mezquite. Tres puñaladas, nomás tres, ¿verdad? ¿Para qué quería más? Y viene, dice, mi ilusión, la fe norteña. Así es que vamos con esas cancioncitas y regreso con ustedes, mandando también los saluditos al primo Víctor Quiroz. Allá está México. Dice, ¿qué hay, prima? ¿Cómo andan? Bueno, pues bien, gracias a Dios. Ahí le mandamos saluditos y bendiciones para Víctor hasta México. También le mandamos los saludos a la amiga Rosa. Allá está, primero de mayo. Dice, ¿dónde andas? Dice, buenos días, ¿cómo amanecieron por allá? Pues bien, gracias a Dios, ¿verdad? Que hasta acá andamos bien, a todo lo que da. Pero andamos, que ya es ventaja, ¿verdad? Gracias a Dios andamos. Bueno, pues ahora sí, vamos a empezar. Vámonos con esa de Carlos y José, los mejorales del mezquite y la fe norteña. Y regreso con ustedes. Bonita tarde para todos. Hoy es miércoles 10 de junio del 2026. Son las 12:44.

Bueno, pues ahí quedaron esas cancioncitas, ahí quedó Carlos y José, La Puerta Quemada. Dice el señor Carlos García que me falta una. Dice, hoy nomás, súbale todo el volumen y salió con muchas bocinitas y se cántela. Híjole, no me la sé. No me la sé, creo que ni la había escuchado, pero bueno. También dice, jaja, para, le digo, a ver, dice, jaja, bueno, sí, un poquito. Porque transmite, dice, ya transmite tarde, ya casi me duermo y ahí salió con unas cervecitas, ¿eh? Entonces ya voy a transmitir más temprano, no se preocupe, que yo preocupada estoy. Usted no se preocupe, que yo preocupada estoy. Acá dice, le falta otra, dice, le falta otra. Nomás dos puertas nos dividen con mi tocayo, José, jaja. Ahí sale. Dice, tómele, ay, ay, ay, dice, y salió con unas cervecitas. No, ay, tómele. Viera que hasta se ve bien rica con un hielito, ¿verdad? Con un hielito, ahí me mandó una foto de una botellita así bien. Hasta se me hizo agua la boca. Hasta se me hizo agua la boca. Bueno, pues vámonos pues con esta. También dice, acá dice. A ver, ahora déjenme, voy al WhatsApp. Dice por acá. ¿Dónde ando? Dice, ya sabe, dice, aviéntese unas primas. Ay, ya dijo. Aquí, bueno, por lo pronto ahí salió esa de primavera, sufro por ti, ya salió. Viene la otra que está, está el señor Carlos García con Carlos y José, nomás dos puertas nos dividen. Ahí viene, y viene ahí para Víctor Quiroz, Monarcas.

Bueno, pues ahí quedaron esas cancioncitas, ahí quedó la que solicitó el señor Carlos García, dice Carlos y José, nomás dos puertas. Bueno, pues acá dice, ¿dónde me quedé? Dice, ya dijo, si pone otra con Carlos y José, la puerta está abierta. Órale, primero salió que la puerta está quemada y luego que dos puertas y luego que la puerta está abierta, al rato va a poner una que la puerta está cerrada. Al rato me va a decir, Manolita, ponga la puerta que está cerrada con Carlos y José. Bueno, pues ahí viene también esa cancioncita, la que está solicitando, dice, ya dijo, si pone otra con Carlos y José, la puerta está abierta. Gracias. Con gusto, dice, pero no. Dice, pero no se enoje, no, nada de eso, nada de eso, aquí andamos. Bueno, sí me da coraje, ¿verdad? Porque fíjense que acá nada más me manda una foto de la botellita, pero no dice, Manuelita, gusta un traguito, gusta un vasito, gusta, no sé, ¿verdad? Ahí nomás me manda la foto como diciendo, ahí le va. Ahí le va. Bueno, pues vámonos pues con esta de rieleros. Viene un rielerazo, dice, yo quería las dos. Viene el grupo Laberinto, Palacio del Rey, vienen los Amos de Nuevo León. No la. A ver, no le digas a nadie, ¿verdad? Como le decían, no le digas a nadie que me amaste en la vida. Guárdate ese secreto por el bien de los dos. Ay, chiquillo, ¿dónde andarás? Bueno, como que traigo ganas de cantar, ¿verdad? Pero no, cantan más bonito ellos. Vámonos, rieleros y grupo Laberinto, los Amos del Norte. Y regreso con ustedes, ahí regreso con la canción que está solicitando el señor Carlos García.

Ahí quedaron esas cancioncitas, ahí quedaron los rieleros. Yo quisiera, a ver, yo quería las dos. También Grupo Laberinto, el Palacio del Rey, los Amos de Nuevo León. No le digas a nadie, así es que seguimos con ustedes en esta tardecita. Vámonos con esta de Carlos y José. Las puertas están abiertas. Ahí la está solicitando el señor Carlos García. Vienen también traficantes del norte. Malditas ilusiones. Son puras ilusiones, ¿verdad? ¿Qué tiene? Viene mi vida, sabe a ti, la fe norteña. También traigo Formadito Lorenzo de Monteclaro, el ausente. Seguimos con ustedes aquí en esta tardecita. A ver, ahora sí voy a leer lo de la rifa, porque tengo que regalar. Aquí estamos. A 10. Tengo que regalar dos boletitos. Entonces, dejen checo lo de la rifa, ¿dónde anda? A ver, a ver, a ver. Pues de aquí a que la búsqueda se acabó el programa. De aquí a que busque el anuncio de la rifa se acabó el programa. ¡Qué bárbara! A ver, ¿dónde anda? Dice. Dice rifa, rifa, rifa. Dice para solventar gastos de medicinas. Sí, para solventar gastos de medicinas para la señora María Rosa López. Bueno, pues ahí está. Así es que ayúdenos a ayudar, ¿verdad? Ayúdenos a ayudar para solventar gastos de la señora María Rosa López. Primer premio es $200. Segundo premio, $100. Y tercer premio, $50. 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Así es que es como quitarle un pelo a un gato, ¿verdad? A $15 el boleto. 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Repito el número de teléfono de la amiga Juliana Lobo. Dice es 858-337-4164. O también con la amiga Lulita hasta Paso Robles. Con la amiga Lulita Rendón es 805 610-0164. Repito el número de teléfono de la amiga Lulita. Es 805 610-0164. La rifa se llevará a cabo el día 13 de junio a las 5:15 por hora, dice horario de Colorado, por el Face. Ahí se te estará transmitiendo por el Face en la página de Radio Recuerdos de mi Tierra. Así es que anímense a comprar un boletito. Dice la solidaridad se siembra con pequeñas acciones de amor y apoyo. Así es que ayúdense a ayudar, ¿verdad? Ayúdense a ayudar a la señora María Rosa López. Bueno, pues seguimos con ustedes. Ahí quedó el anuncio de esa gran rifa que se llevará a cabo el 13 de julio a las 5 con 15 minutos, horario de Colorado. Se estará transmitiendo por el Face en la página de Radio Recuerdos de mi Tierra. Así es que pónganse listos, pónganse buzos los que compren su boletito, pónganse listos. Los que se lleven un boletito regalado, pues también me da chance y por ahí uno de los regalados sea uno de los ganadores. Así es que anímense a ayudar. A ver el señor Carlos García con cuánto se apuntó ya. Ay, yo nomás estoy. A ver con cuántos boletitos se apuntó ya el señor Carlos García. Vámonos pues con esta de Carlos y José. Vengo para regalar boletitos, a ver si se pusieron listas en el anuncio. Por ahí voy a hacer una preguntita del anuncio. A ver si se pusieron listos. Es más, déjenlo repito. Y ya de ahí ustedes, ya no la voy a repetir, ¿eh? Así es que pónganse listos en el anuncio. Dice gran rifa. Ah, no, dice rifa, rifa. Dice para solventar gastos de medicinas para la señora María Rosa López. Primer premio son $200, segundo premio son $100 y tercer premio son $50. El precio del boletito son de $15. Así es que anímense a comprar un boletito. Venta de boletos será con la señora, bueno, con la amiga Juliana Lobo al 858
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Repito el número de teléfono de la amiga Juliana Lobo. Es 858-337-41-64. 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Con la amiga Lulita Rendón. Es el número de teléfono es 805-610-0164. 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Es 805-610-0164. Dice, puedes adquirir tus boletos con cualquiera de los locutores de Radio Recuerdos de mi Tierra. Así es que con cualquiera de los locutores puede comprar sus boletos. Dice, el día de la rifa es 13 de junio a las 5:15 p.m. horario de Colorado. Se transmitirá por Face, en la página de Radio Recuerdos de mi Tierra, punto donde. Dice, la solidaridad se siembra con pequeñas acciones de amor y apoyo. Así es que anímense a comprar su boletito. Ahí quedó, ¿verdad? Lo de la rifa. Entonces, a ver si se pusieron listas, porque un ratito más vengo con una preguntita. A ver si se pusieron listas ahí con lo de la rifa, ¿verdad? A ver si es cierto que están escuchando. A ver si es cierto que están escuchando por aquí. Bueno, pues vámonos con esta de Carlos y José. Ahí para el señor Carlos García. Dice, las puertas están abiertas, vienen los traficantes del norte, malditas ilusiones. Y viene la fe norteña, mi vida sabe a ti. Lorenzo de Monteclaro, el ausente. Y regreso con ustedes en esta tardecita, síganse la pasando bonito.

Ahí quedaron esas cancioncitas, ahí quedó la que solicitó el señor Carlos García. Dice Carlos y José, las puertas están abiertas, traficantes del norte, malditas ilusiones. La fe norteña, mi vida sabe a ti y Lorenzo de Monteclaro, el ausente. Bueno, pues seguimos, vámonos con otra de Lorenzo de Monteclaro, la Pérsica. Ahí viene esa canción, también viene Región del Bravo, 3 horas de amor. Y viene Palacio de Ilusiones Conjunto Río Grande. Así es que seguimos con ustedes en esta tardecita. Acá dice eso, que se oiga fuerte y lejos. Ahí salió con bocinitas. Cántela pues. No, no me la sé. No me la sé. Bueno, también acá, también por acá me dicen, si me regala un boleto, no me enojo. Gracias. Ah, caray. No, pues se lo tiene que ganar y si no, pues lo tiene que comprar, ¿verdad? Si no se lo gana, cómprelo o al revés. Cómprelo primero y luego ya participa en... A ver si se gana uno, ya va a tener dos, ¿verdad? Ya va a tener dos. Así es que compren su boletito para esa gran rifa que se llevará a cabo el 13 de junio. A ver, ya la perdí de vuelta. No, yo era bien lista. Yo era bien lista. A ver, dejen checo por acá. Dice. ¿Dónde ando? Dice la rifa, rifa, rifa, rifa para solventar gastos de medicinas para la señora María Rosa López. Primer lugar son $200, segundo lugar $100, tercer lugar $50. El precio del boletito son $15, así es que anímense a comprar un boletito, es para beneficio de la señora María Rosa López. Dice venta de boletos con Juliana Lobo al 858-337-4164. Repito, con Juliana Lobo es 858-337-4164. Y si no, con la amiga Lulita hasta Paso Robles. Dice Lulita Rendón es 805. 610-01-64. Repito, Lolita Rendón, 805-610-01-64. Así es que con ellas puede comunicarse para comprar su boletito o puede adquirir tus boletos con cualquiera de los locutores de Radio Recuerdos de mi Tierra. La rifa se llevará a cabo este 13 de junio a las 5:15 p.m., horario de Colorado. Se transmitirá por Face, ¿verdad? Por Face se transmitirá ahí en la página de Radio Recuerdos de mi Tierra. Así es que pónganse listos, se transmitirá por Radio Recuerdos de mi Tierra. Ahí nomás la buscan en el Face, Radio Recuerdos de mi Tierra y les aparece. Dice la solidaridad se siembra con pequeñas acciones de amor y apoyo. Bueno, pues ahí está el anuncio de la rifa, así es que anímense a comprar un boletito. Vámonos pues con esta de Lorenzo de Monteclaro, la Pérsica, Región del Bravo, 3 horas de amor y Palacio de Ilusiones, ahí para toda la bonita audiencia que nos acompaña.

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Dice la Pérsica, también se fue Región del Bravo. 3 horas de amor. Dice Palacio de Ilusiones Conjunto Río Grande. Vámonos con esas que me están solicitando de Mundo Miranda. Dice Juan Menciona de Mundo Miranda. Claro que sí, viene. Ando buscando a mi padre. También viene con quién palabras. Sí, mi chonita. Espero y les gusten estas tres bonitas canciones de Mundo Miranda. Y saluditos a toda la bonita audiencia que está tras cortinitas, que nada más está en sintonía, pues saluditos, ¿verdad? Vámonos pues con esas de Mundo Miranda y regreso con ustedes.

Ahí quedaron esas canciones de Mundo Miranda. Ahí se fue la de Ando Buscando a Mi Padre, también con Quién Palabras y Mil Chanitas. Seguimos con ustedes, vámonos con esas que está solicitando Rodrigo. Dice Rodrigo: buenas tardes, Manuelita, y todos en general. Saludos y mil bendiciones para todos desde La Paz. Dice ahí, por favor, écheme unas dos o tres huapangos con los gallos de mi tierra. Dice: me quedé roncando como los cochinos, jaja. No, hombre, no, y lo que le cuento en la mañana. En la mañana me fui, a ver, me fui a caminar como a las, ¿qué eran? Como a las 5:20, más o menos salí a caminar. Ya casi está aclareciendo, ¿verdad? Y iba yo muy campante por la calle. Estaba un camión que vende, bueno, estaba, ayer estaba vendiendo por ahí mesas y todo eso de madera, bancos, bueno, ahí. Cosas de madera, ¿verdad? Y el auditorio tiene, en la entrada tiene como, ¿cómo le diré? Como sombra, ¿verdad? Algo así para, pues la entrada del auditorio. Y como que metieron el, bueno, metieron el camión ahí en la entrada del auditorio y ellos se tendieron unas cobijas y se acostaron allí afuera en las puertas del auditorio. Y iba yo caminando muy tranquila, pues no vi nada, ¿verdad? Y como están unas, como unas barditas, unos muros así como tipo barras. Para. Están unos tipo barras, entonces no vi que estaban acostados ahí, ¿verdad? Y que sale, estaba un perro, y yo dije, empezó como a ladrar el perro, y ya. Y ya, se fue el perro, y ya seguí yo caminando. Y no, que oigo que, que oigo unos ruidos, pero bien raros. Y dije, ah, caray, esto yo no lo había escuchado, pues siempre paso por ahí, ¿verdad? Es mi pasada de cuando me voy a caminar. Dije, no, yo oí bien raro. No, yo seguí caminando y que voy volteando, ¿sabes cómo volteé para pa las puertas del auditorio? Estaban los señores ahí dormidos, acostados. No, estaba un señor a ronque, ronque, dije, ay. Pasó esto que me dio. Pasó esto que me dio. Pues dije, qué bárbaro. Le digo, hubiera preferido que me. Hubiera preferido que hubiera ladrado el perro. Y el perro, de como quiera, dije, pues el perro como quiera nomás ladra y se va. Pero no, este sí me asustó. Dije, qué ruido se oye por acá. Pero bueno, es que no estaba acostumbrado a oír. Hay ruidos ahí en ese pedazo, ¿verdad? Está todo ese pedazo del auditorio.

Está el lienzo charro y luego está la ¿cómo se llama? La deportiva y luego enseguida está el auditorio y pues allí no hay nada de nada. Dije, ¿por qué si oye un ruido muy feo? No, pues era el señor que estaba ahí bien dormido. Dije, ay, qué bárbaros, quién fuera ellos, ¿verdad? Pero bueno, ese susto sí me lo llevé el día de hoy. Ese susto sí me lo llevé. Ahorita me acordé porque dice Rodrigo que se quedó roncando. Dice, me quedé roncando como los cochinos. Yo ese ruidito sí me asustó, ¿eh? Nomás ese ruidito me asustó por la mañana. Pero dije, bueno, ya cuando acordé que volteé, que vi que estaban ahí bien a gusto dormido, dije, ah, ya sé qué era. Ya sé qué era. Bueno, pues acá dice sale Rodrigo a risa y risa y lo dice. Y bien. Qué vientre de Manolita, jaja. No, pues es que sí, de veras, como que de repente se asustan, pues es que yo qué culpa tengo. Yo qué culpa tengo. Bueno, pues vámonos. Ahora sí, voy a leer de vuelta lo de la rifa, ¿verdad? Voy a leer de vuelta lo de la rifa porque voy a regalar el boletito. No sé quién anda en sintonía. Por acá también me dicen. No, ya estuve participando con el señor viejito y no me he ganado nada. Dice, ya me hace falta una limpia con pirul. Y luego le digo, con pirulo, con cardenche. Voy a de perdido con una clavillina, ¿verdad? Chanza, chanza y le va mejor. Chanza y por ahí le va mejor. Bueno, yo digo, ¿verdad? No sé. Bueno, pues seguimos con ustedes allí en esa tardecita. Vámonos a ver, dejen checo por acá lo de la rifa. Sigo con lo de la rifa porque estos días no la había anunciado, ¿verdad? Ya se va a llegar la rifa. Bueno, es que siempre se me pasaba. Y yo ahora si no se me pasa, dice rifa, rifa, rifa para solventar gastos de medicinas para la señora María Rosa López. Dice, primer premio son $200, segundo premio $100 y tercer premio $50. La venta de el boleto es $15. A $15 el boleto. 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Repito, el número de teléfono de la amiga Juliana es 858 337 41 64. Y con la amiga Lolita Rendón es 805 64. Ah, no, perdón. 805 64. 610 0164. Repito el número de teléfono de la amiga Lulita Rendón, 805 610 0164. 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Dice la solidaridad si se siembra con pequeñas acciones de amor y apoyo. Bueno, pues ahí está. 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Para que se animen a comprarlo. Pues seguimos con ustedes en esta tardecita. Ahí quedó el anuncio de la rifa que se llevará a cabo este 13 de junio del 2026. Bueno, pues vámonos pues con estos guapanguitos aquí para toda la bonita audiencia que nos acompaña. Ahí las está solicitando Rodrigo con los gallos de mi tierra.

Bueno, se quedaron esas cancioncitas de los gallos de mi tierra. Buenos guapanguitos, ahí los San Luis y todo Rodrigo, allá hasta La Paz. Vámonos con esta de Pepe Aguilar, me vas a extrañar. Viene el Chapo de Sinaloa, dice una rosa y un beso. Viene también Juan Sebastián vestido de pesos. Bueno, pues ese vestido debe estar bien hecho. Ese vestido debe estar bien hecho. Vámonos con Pepe Aguilar, el Chapo de Sinaloa y Juan Sebastián. Acá dice Rodrigo que sale riéndose, dice usted sí me quiere limpiar una buena limpia de la mente. Bueno, eso sí, quién sabe, ¿verdad? Yo no dije de qué. Y acá salió bailando. Bueno, se dice Luis a Rodrigo, también por acá dice, a ver, déjame ver qué me dice por acá. Dícele. Acá se le pasó como al burro. Bueno, no sé qué le pasó al burro, espérate. Pero algo así, ¿verdad? Bueno, es que es, la verdad sí me asusté y pues el perro no creo que le haga tan feo. Pero bueno, la verdad sí me asusté. Yo no había visto que se quedaran por ahí hasta ahora, ¿verdad? Dice, le pasó como al burro y ahí sale riéndose. No, pues yo creo que sí, ¿verdad? Acá dice... No. Dice, gatese, dice Napa. Bueno, pues ahí saluditos al señor Carlos García, al señor Fernando Aguilar, ahí les mandamos los saluditos. Por acá tengo un poquito de ruido, vámonos con las canciones y regreso.

Ahí quedaron esas canciones, ahí se fue la de, a ver, ¿dónde me quedé? Sabe, ¿verdad? Dice Pepe Aguilar, me vas a extrañar, y el Chapo de Sinaloa, una rosa y un beso. Juan Sebastián vestido de besos, sí, ojitos bonitos con alegres de tera. Bueno, pues seguimos, vámonos con Región del Bravo, Amor en Secreto, Los Mejorales del Mezquite por ver tus ojos. Bueno, pues seguimos con ustedes aquí en esta tardecita acá, dice Rodrigo. Dice Mandita, póngame porfas unas de Conjunto Agua Azul, por favor, gracias. Bueno, pues no me dijo cuáles, ¿eh? Así es que ahí salen. Ahí salen sus canciones. A ver, dejen, ¿dónde ando? Ok. Ahí salen sus canciones, ahorita se las programan. Por lo pronto me voy con esa de Región del Bravo y Los Mejorales del Mezquite. Región del Bravo, Amor en Secreto y Por Ver Tus Ojos, mandando saluditos. Hasta el Monte California, saluditos ahí para Irma, la Prietita Malora y los cocineros, saluditos hasta el Monte California. También mandamos los saluditos al señor Raúl Hernández, allá hasta Greeley, Colorado, al señor viejito, saluditos y bendiciones para él y toda su familia, allá en Lolmon, Colorado, para su papá, sus hermanos, acá en el Porvenir del Centro, ahí para todos los que nos sintonizan en el Porvenir, saluditos ahí en la casita Fresnillo para la amiga Rafaela y familia, hasta la casita Fresnillo. Pues vámonos pues con esas dos de Región del Bravo. Y también le mandamos saludos al señor Israel Hinojos, ¿verdad? Al señor Israel Hinojos y familia. Ahí para su esposa y para toda su familia. Saluditos y bendiciones para ellos. Para el señor Gavino. Hoy no se presentó el señor Gavino. ¿Hasta dónde? En Durango. Saluditos ahí en Durango. Ahí para el señor Gavino. No sé si anda en sintonía, pero como quiera, le mandamos los saluditos. Al señor Correas, allá está Santa Fe, Nuevo México. Hasta allá también le mandamos saluditos. Allá Eddie Quiroz, Nina Quiroz y el Chayo de Chumerri, allá Jordan Martínez. ¿A quién más? A la amiga Carmen, también allá hasta el Burquerque le mandamos los saluditos. Bueno, pues ahora sí, vámonos con esta Región del Bravo y Mejorales del Mezquite y regreso con las que estaba solicitando Rodrigo con el conjunto Agua Azul. No me dijo cuáles, ¿eh? Así es que pues se aguanta con las.

Ahí quedaron esas cancioncitas, región del Bravo, amor en secreto, los mejorales del mezquite por ver tus ojos. Seguimos con esas, vamos con esas del conjunto Agua Azul, no me dijo cuáles, así es que dice lo. No logré olvidarte, esclavo y amo y amor del bueno con conjunto Agua Azul. Son tres bonitas canciones, ¿verdad? Temazos de el conjunto Agua Azul, como dice la amiga Lulita, temazo. Bueno, pues vámonos con esas tres bonitas canciones ahí para Rodrigo hasta La Paz, compartidas para toda la bonita audiencia que nos acompaña.

0: Bueno, se ahí quedaron esas canciones del conjunto Agua Azul. Seguimos con ustedes. Vámonos con esta cancioncita de ahí. Se la vamos a compartir. Bueno, saqué como un tipo mix, ¿verdad? Se la vamos a compartir al señor Fernando Aguilar. Espero y se despierte. Porque dice que con la romántica le da sueño. Espero que con esta se despierte. Bueno, pues ahí va la pregunta porque ya me voy, ya me voy. Ya viene Alexander con ustedes en esta tardecita. A ver, ahí la personita que me ponga en el C-Box, claro, en el C-Box, porque acá en el WhatsApp, nariz boleada, por acá dicen, yo puedo participar, ¿no? Ya no, ya los que ganaron ya no pueden participar, ya los que ganaron no pueden participar. Para que le den oportunidades a las demás, personitas. Ahí la pregunta va a ser, bueno, ahí que me pongan en el C-Box, la primera personita que me ponga en el C-Box, ¿a qué hora va a ser la rifa y dónde, verdad? ¿A qué hora y dónde va a ser la rifa? Así es que ahí lo apuntan en el C-Box y ahí checo ahorita. Por lo pronto me voy con esta de Guillermo Vázquez, el que requé. Ahí para el señor, ahí se la compartimos al señor Fernando Aguilar, para que se despierto, le den más ganas de trabajar, ¿verdad? Ahí saluditos para él. Vámonos pues con esas cancioncitas y regreso. Después regreso con ustedes. Ya casi para retirarme, ¿verdad? Vengo con lo de la pregunta, a ver si le atinan. Y a ver, esto se las puse bien facilita, ¿verdad? Se las puse bien facilita. Y regreso para retirarme. Viene Alexander con ustedes en esta tardecita. Ahorita checo a ver dónde anda por ahí Alexander, porque no ha venido por aquí donde ando yo. No ha venido, pero ahorita checo a ver dónde anda y si me ando ocupadito, pues le sigo yo otro ratito más. Así es que vámonos pues con esta cancioncita ahí para el señor Fernando Aguilar y para toda la bonita audiencia que nos acompaña. Dicen, yo participo, a mí regálenme un boleto, no nada de eso, tienen que poner acá en el C-Box, ¿verdad? Acá en el C-Box la respuesta. Se las puse bien facilita, bien facilita, por eso se los estuve leyendo hoy como 4 o 5 veces, ¿verdad? Para que se pusieran listas ahí con el anuncio de la rifa.
1: Nos están pidiendo por aquí este son famoso en todo el mundo que se llama El Querreque.

Bueno, pues aquí seguimos con ustedes en esta tardecita que yo en esta ya se voy a dormir, nada de eso, aquí seguimos con ustedes. Acá me tiene a risa y risa, dice, hay que reemplazar el gallo, le digo, ¿cuál gallo? ¿O de qué estamos hablando? Dice, pues el que anda paseando la gallina, ¿no? Qué bárbaro. Saluditos ahí para toda la audiencia. Oiga, no, yo pensé, yo acá dije, no, yo creo que ya dijeron que me quedé dormida por acá. Pero no, nada de eso, aquí andamos, acá dice, a ver, dice Rodrigo. Dice, es el día 13 de junio, será aquí en la radio y será transmitido por Pase Box, por el Base. Fíjense que digo yo que, si dije el día, yo dije la hora, ¿eh? ¿A qué hora es? ¿A qué hora va a ser la rifa? ¿A qué hora y dónde? ¿A qué hora y dónde? A ver, Rodrigo. Dice, sopleme Manolita, jaja. A ver, le soplo. Uf. Dice, sopleme Manolita, jaja. Se quería quedar con el boleto. Dice, y sí, yo sí pensé. Y sí, yo sí pensé. No, fíjese que no me quería quedar con el boleto. Lo que pasa es que se me pasó. Se me había pasado. De hecho, yo pensaba que los iba a regalar los cuatro Alexander. Yo pensé que los iba a regalar los cuatro Alexander, por eso yo no había dicho nada por acá. Dice Rodrigo, dice, y si yo sí pensé, dice, la estaba roncando como los cochinos. No estaba, fíjese que ando por acá trabajando, andaba limpiando una camioneta. Por acá dije, lo que sale, esas cancioncitas que me solicitó el otro día el señor Fernando, pero no se la puse completa. Él dijo, al fin que esa vale por dos, y nomás le puse ahí un pedacito. Entonces yo ahora se la pongo completa, por acá nos llegó un trabajito y dije, lo que la limpio, pues llega, ¿verdad? Llega la, se acaba la, se termina la las canción. Bueno, pues seguimos, ahora sí, dice, la estaba, dice a las 5:15, aquí mero, digo, así mero es. Bueno, pues seguimos. Ahí, Rodrigo, ahí le apunto su boletito, ¿eh? Ay, mañana voy a regalar otro. Ay, mañana regalo otro. Pero recuerden que los que ya participaron, los que ya ganaron, ya no pueden participar, ¿eh? Los que ya ganaron ya no pueden participar. Por acá me dicen. Dice, yo puedo, ¿no? Ya ganó con... Ahí ya ganó. Dice, pues, esa que yo... Dice, pues, esa que yo nomás la pasé el gallo. No, pues, eso sí, quién sabe, ¿eh? Señor Fernando, saluditos, vámonos con esta de cada quien carga su cruz. No, dice nomada de San Luis, vámonos con esa y regreso con ustedes aquí en esta tardecita. Y Rodrigo se llevó su boletito, muchas felicidades, espero. Y ¿quién se lo ganó también con Alexander? Mi hermana Mari, ¿verdad? Mi hermana Mari también ahí se lo ganó con Alexander. Pues suerte para ustedes, ¿verdad? Suerte para los ganadores de los boletos. Para los que faltan, pues igual, ¿verdad? Cada quien, suerte para todos. Ahora sí, vámonos con esa canción y regreso, porque acá tengo mucho ruido por acá anda el ruido de las máquinas.

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1: Y se fue hasta La Laja, Jalisco, viejo.
2: Ahí quedaron esas cancioncitas, ahí quedó cada quien carga su cruz, también banda Corona del Rey, cielo, ¿por qué te me nublas estando tan clarita? Vámonos con estas de Juan Valentín, a ver, ahí se las compartimos a todos los que están en sintonía, ahí para la amiga Lulita le compartimos estas de Juan Valentín, ahí para el señor Carrillo y todos los que están en sintonía, también traigo unos corridos con Chalino Sánchez, ahí para el señor Correas hasta Santa Fe, Nuevo México, ahí traigo formaditos. Acá dice Rodrigo, dice Rodrigo, ya no sopla, jaja. Ja. Y acá sale riéndose y lo dice, gracias Manuelita, bendiciones. Dice, porfa, deja programadas unas tres rolas de la alegría norteña. Claro que sí, cálmese, todavía no me voy. Pues, ¿a dónde va? Todavía no me voy. Voy con esas de Juan Valentín, dice carta. A ver, dejen check por acá, dice Juan Valentín, carta diamante negro, también viene el adiós que yo te doy y al ver que te vas con Juan Valentín, son tres cancioncitas, traigo formaditas también, tres corriditos de Chalino Sánchez ahí para el señor Correas hasta Santa Fe y enseguida traigo las de Rodrigo, todavía no me voy Rodrigo, espérese tantito, vámonos con esas tres cancioncitas. Y regreso, ya que ya estando por acá, dejo a Alexander, ¿verdad? Cuando me ocupo, dejo a Alexander por aquí programando. Por lo pronto, vamos con estas de Juan Valentín ahí para toda la bonita audiencia.

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Bueno, pues ahí quedaron esas cancioncitas de Juan Valentín ahí para toda la bonita audiencia que nos acompaña en esta tardecita. También se fue Chalino Sánchez por una rencilla vieja y se fue allá hasta Santa Fe, Nuevo México. Hasta allá se fueron esa cancioncita. Vámonos con otros dos corridos. Yo con estos dos corridos me paso a retirar. Ahí viene Alexander con ustedes. Ahí va a formar las canciones que solicitó Rodrigo. Ahí ya me paso a retirar, son las 3:35 minutos. Bonita tarde para todos, gracias a todos los que estuvieron acompañándome aquí en esta tardecita. Rodrigo, allá hasta La Paz, Baja California, hasta allá le mandamos los saluditos. También le mandamos los saludos al señor Carlos García, allá hasta el Sur Carolina, al señor Fernando Aguilar, hasta Atlanta, Georgia, al señor Correas, allá en Santa Fe, Nuevo México. Y a todos los que estuvieron aquí tras cortinitas, a mi tía Anita y en Jesús María, gracias por estarnos acompañando en esta tarde, hasta Jesús María y hasta las Meritas Trancas, ¿verdad? Allá en Providencia, saluditos hasta Providencia, en Illescas, ahí le mandamos también los saluditos en Illescas, ahí al Club de los Borrachos de Illescas, saluditos. También mandamos los saluditos hasta Monterrey, hasta allá se van los saluditos. Bueno, pues me paso a retirar. Los espero mañana aquí a las 12 del mediodía con el Ave María, el Evangelio y dos o tres bonitas alabanzas hasta la 1 y digo hasta las 12:30, 12:40 y de ahí para el Real nos vamos con pura música bonita aquí en Radio Recuerdos de mi Tierra.net. Bueno, pues se quedan con Alexander. Yo me retiro con estos dos corridos de Chalino Sánchez, Cándido Rodríguez y Lucas León. Así es que bonita tarde, quédense con Alexander, no se vayan, ahí viene Alexander con ustedes.

Y desde Villa de Cosa, Zacatecas, que se ubica en el país de México, ahí viene el tremendo Alexander junto con toda su programación. No sé cuánto dure, pero ahí ustedes pídanle cancioncitas.

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Hola, hola, hola, hola, muy, muy buenas, buenas tardes a todos los radioescuchas de Radio Recuerdos de mi tierra, punto, net. Aquí voy a estar acompañándolos en esta bonita tardecita de hoy, miércoles, ¿verdad? Aquí voy a andar poniéndoles las cancioncitas que ustedes gusten, ¿verdad? Aquí me dijeron que pusieron unas de la alegría norteña que quedaron a deber. Ay no, pues paguen completito. No, yo digo, ¿verdad? Yo digo. Bueno, seguimos. Vámonos ahora con unas tres cancioncitas de la alegría norteña ahí para el amigo Rodrigo Boca Seca, ¿verdad? Vamos con estas tres cancioncitas y regreso, y que no se duerman, no se duerman, porque dormido ando yo. Ah, no, ¿verdad? Así no era, ¿verdad? No, si les digo, bueno, medio, pero andamos medio. Bueno, seguimos, vámonos yendo con esas tres canciones de la alegría norteña y para Rodrigo Boca Seca y regreso.

Bueno, bueno, seguimos, ahí quedan esas cancioncitas que aquí me solicitó el amigo Rodrigo Bocas. Bueno, a mí no, ¿verdad? Pero yo se las pongo, ¿verdad? Y yo se las pongo. A ver. Ahí Rodrigo Boca Seca salió baile, dice. Dice: buenas tardes, mi tremendo Alexander. ¿Cómo ves su mami nomás? No me las quiso poner. No. No, ya la regañé. Dice: ¿cómo la ves la canija? No, eso está muy feo. La voy a regañar ahorita otra vez. Denle sus coscorrones y un jalón de greñas. Ah, no, eso sí me lo da a mí. Ahí dice Rodrigo: gracias por mis rolitas, mi tremendillo Alexander. No hay de qué agradecer. A poco estoy para complacerlos, ¿verdad? Bueno, vámonos yendo con más canciones. Unas cancioncitas ahí, a ver si son de su completo agrado, ¿verdad? Vámonos con más cancioncitas y regreso.

0: Bueno, pues ahí quedan esas cancioncitas ahí, saluditos, saluditos para todos, todos los bocasecas y los bocasequillas, ¿verdad? Saludos, saludos desde aquí, desde Villa de Cosas hasta allá, hasta La Paz, Baja California, ¿verdad? Saluditos, saluditos. Bueno, bueno, seguimos, como decía antes, y seguimos, y no salía esa palabra yo. Bueno, bueno, aquí andamos, ¿verdad? Vámonos yendo con más cancioncitas. Y ahí saluditos para Rodrigo Boca Seca, para mi tía Anita, para mi tía Félix. También ahí saluditos para quién más anda por ahí, para la amiga Lulita que ahí siempre anda escuchando. También saluditos para el amigo Israel Hinojo. Ahí saluditos para ellos, para todos. Hoy para todos, para todos ellos que siempre aquí están escuchando Radio Recuerdos de mi tierra. Punto. Vamos con las cancioncitas y regreso.
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Bueno, seguimos, hay canas, esas cancioncitas, no, si les digo ahí, vámonos yendo con otras bonitas canciones, ¿verdad? Y saluditos ahí para todos, y no se me duerman, no se me duerman por aquí, porque aquí ando bien contento para ponerles más rolitas, amigo Rodrigo Bocaseca. Usted nomás dígame qué canción quiere y aquí salen. Todas sus cancioncitas, ¿verdad, copas? Estoy para complacerlos. Vámonos yendo con más canciones y regreso. Y no se me duerman, no se me duerman, porque más dormido ando yo, ¿verdad? Ah, no, ¿verdad, señor? Bueno, vamos con más canciones. Y ahí saluditos para todos los que siempre están acompañándome ahí tras cortinitas, ¿verdad?

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1: Bueno, bueno, seguimos, seguimos. A ver, ahí quedan esas cancioncitas. Ahí se fue una más de José Alfredo Jiménez. Ahí se fueron tres, ahí una escupita. Ya que cuando menos me acordé, ya iba a la mitad la otra. Ahí andaba ya, pero ya, ya estamos aquí, ¿verdad? Vamos, vamos con más, más canciones. Y regreso. Ahí saluditos, saluditos de bocasequillas. A los bocasecas y bocasequillas, a los chiquitos y a los grandotes. Ahí saluditos, saluditos hasta allá, hasta La Paz, Baja California. A Pablín y a Pablo. Es que no sé cuál sea el de La Paz, Baja California, ¿verdad? Pero ay, saludos para los dos.

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Bueno, pues hay que dar esa, esas otras cancioncitas, un correto también, ¿verdad? Hay que dar, vámonos yendo con más canciones, ¿verdad? Pues aquí tenemos mucho tiempo, ¿verdad que sí, Rodrigo? Que se ca... ¿Verdad que sí, aquí tenemos tiempo y de sobra, verdad? Bueno, bueno, ahí por si gusta cancioncita, sí, Rodrigo, ahí por si gusta alguna bonita canción, yo se la programo. Ahí también usted, amiga Lulita. Ahora anda escondida, amiga Lulita. Ahora, ¿por dónde anda? Ahora ya se perdió. O se le fue la señal, diga bien. Ah, ya no se va, ¿verdad? Bueno, yo digo el internet, ¿no? Bueno, bueno, aquí andamos, vámonos, vámonos, vámonos con las canciones. Y regreso.

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1: Bueno, pues ahí quedan esas cancioncitas, ahí quedan esas, un, dos, tres, cuatro, cinco, esas dos canciones, vea. Ahí saluditos, saluditos también para todo el equipo de trabajo de aquí, del taller, saluditos, saluditos allá para mis abuelitos hasta el rancho Tres María, saluditos ahí para Correas, que ahora, desde ayer que no se reporta, desde ayer que no se reporta, no, no, no, y les digo... Bueno, bueno, vámonos con, yendo con más cancioncitas. Aquí unas de Bam del Recodo, ¿verdad? Vamos con unas de estas y regreso.

Bueno, pues ahí queda esa cancioncita, ¿verdad? Esas dos cancioncitas de banda, El Recodo del Palomín y La Cheyenne del Año. Ahí quedaron. Vámonos yendo con más cancioncitas. Y regreso, no me tardo. Paso unas dos cancioncitas. Ay, yo un ratito más me paso a retirar, en un ratito más. Y el boleto, mañana lo voy a regalar. Mañana lo voy a tener que regalar porque ya es el 13 de junio, ¿verdad? De este mes. Mañana ya tengo que regalar ese boletito. Sí o sí, si no me lo apunto a mí mismo, no. no se crean, va a ser para uno de todos los radioescuchas. Pero aquí mañana los quiero bien activos, ¿eh?

bueno, pues hay que sacar chancita. Ahora sí, yo me paso a retirar. Hay muchísimas gracias a todos los que estuvieron acompañándome aquí en Radio Recuerdos de mi Tierra. Punto. Que tengan una bendecida tarde y un bendecido día. Aquí los espero mañana a la misma hora, y mañana, para que estén bien atentos, voy a regalar un boletito. Mañana voy a regalar un boletito para que estén bien atentos, porque ya mero es la rifa, ya merito. Bueno, ahora sí, ya merito. El viernes, no. El sábado es la rifa, se me hace, ¿verdad? El sábado, se me hace. Bueno, que tengan una muy bendecida tardecita, ¿verdad? Y que descansen, todavía no es hora de dormirse, ¿verdad? Pero en algunas partes del mundo sí, hay que descansen, ¿verdad? Ahora sí, saluditos para todos, hasta mañana, si se puede, también me invitan, y si no, también, ¿verdad? También me invitan. Saluditos para todos. ¡Ah!

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